0: Radio Acogida indica la hora.
1: Son las 20 horas y 30 minutos.
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1: Bienvenidos, bienvenidas. Comienza este nuevo episodio del Fiesta Mix con excelente programación en este nuevo capítulo. Espero que todos se encuentren muy bien y nos escuchan como ya es habitual en todo el territorio nacional gracias a la red Archi de emisoras. Hoy tendremos grandes lanzamientos musicales para que estés atento. Sí, singles, canciones que se van a convertir en éxitos sin duda y que los estrenamos de forma exclusiva en nuestro programa, que comienza de inmediato con buena música y este Fiesta Mix, piscola y cerveza, y luego los zapatos de Manacho. ¡Ah, qué buen recuerdo! Buena música para iniciar con buen ritmo este capítulo. Bienvenidos y bienvenidas.
2: No tenemos mucho tiempo. ¡Vamos!

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1: ¡Qué buena música! ¡Qué buenos éxitos! Te acompañamos, así es, con lo mejor para que disfrutes en este capítulo. Tenemos lanzamientos, señoras y señores, así es. Lanzamientos de nueva música para que te quedes con nosotros y también conozcas los nuevos artistas que vamos a estar presentando y también los lanzamientos importantísimos. Vamos a ir de inmediato con la música y vamos a quedarnos con los Tigres de Parral. Lanzamiento total con esta canción que se llama Que me lleve el diablo. Luego viene Taira y la Fuerza Ranchera. Taira y la Fuerza Ranchera. Así es. ¿Para qué? Para escuchar esta buena canción. Estreno total junto con esto que se llama El Hombre Que Yo Amo. Y luego, Los Cuatro Haces de la Cumbia, María Teresa. Buena música y lanzamientos también acá en el Fiesta Mix en este capítulo.
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2: Buena música, compañía, que te entregamos acá en el Fiesta Mix para que te quedes con nosotros. No te vayas y no te cambies. Sigue sintonizando la buena música para pasarlo sensacional. Tú quédate con nosotros. No te vayas y no te cambies. Así de simple, en tu radioemisora, en cualquier parte del país. Y recuerda seguir a Master Media en Instagram, @mastermedia_chile, @mastermedia_chile. Vamos con la Sonora Barón. Y luego también otro de los éxitos de la Sonora Barón, que es Fiesta por un maní y sopa de caracol. Oye, qué buena música para seguir disfrutando con una tremenda banda acá en el Fiesta Mix, en este capítulo lleno de buena música.

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1: Buena música para escuchar y disfrutar. Vamos con Sangre Chilena. Luego Grupo Fuerza Brava, Los Tucas del Sur. Buenas canciones para pasarlo increíble y buenos éxitos, porque disfrutas de la programación del Fiesta.

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1: Pero qué buenas canciones y lanzamientos, así es, con los Tigres de Parral, los Cuatro Haces de la Cumbia, la Fuerza Ranchera que está presente. Además, escuchábamos ahí hace poco El Hombre Que Yo Amo, esta canción escrita por Gogo Gómez. Estás en el Fiesta Mix, con buena música, con buenos éxitos para acompañarte donde te encuentres a esta hora. Sigamos disfrutando y pasándolo increíble.

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1: Sigamos con buena música, buenos éxitos para que te quedes junto a nosotros. Vamos de inmediato con los Luceros del Valle, luego los Manantiales, luego los Reales del Valle. Es el Fiesta Mix con buena música.

Y nos va quedando poco para el 18, así que nos ponemos a tono con buena música y buenas cumbias que nos trae Ráfaga acá en el Fiesta Mix para que disfrutemos y bailemos y lo pasemos genial. Eso es una cerveza.

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1: Sigamos con buenas canciones acompañándote. Vamos con los Charros de Lumaco y esta fiesta ranchera. Luego, los Charros de Luchito y Rafael. Y luego, los Lumaquinos Alegres. Oye, qué buena música. Solamente para disfrutar y pasarlo sensacional en el Fiesta Mix.

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1: Música realmente fascinante. Vamos con Banda C, La Tarjetita, luego La Sonora de Malecón. Recuerdos también de la buena cumbia de la década de los años 90, ¿se recuerdan? Hay fiestas, matrimonios y tantos lugares donde la pasamos sensacional. Sigamos con buena música. Estás en el Fiesta Mix.

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1: Solo buena música. Continuamos ahora con los Rancheros de Plata. Y esta Fiesta Mix, luego los Rancheros de Río Maule y los Líderes de Chile. Solo canciones para pasar lo sensacional en este capítulo en todo Chile. Es el Fiesta Mix.

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1: Pero qué buena música, buenos éxitos para acompañarte acá en el Fiesta Mix. Vamos con Garibaldi. Esto es La Ventanita, luego Banda Blanca y Sopa de Caracol para seguir disfrutando en este episodio.

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1: Pero qué buena música estamos escuchando acá en el Fiesta Mix. Vamos con banda tropical de vallenar, corridos y correteados para pasarlo bien, parientitos. Sigue la buena música.

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1: Continuamos con buena música. Estás en el Fiesta Mix. Vamos con Julio Suárez, El Baile del Perrito, Caña Brava, Dámela Mami. Continuamos pasándolo increíble con buena música. Buenos éxitos en el Fiesta Mix.

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1: Fiesta Mix, excelente programación y buena música para acompañarte. Vamos con el Llanero de Ñuble, Los Potros del Sur y Peregrinos del Amor. A disfrutar, dale volumen donde te encuentres a esta hora. Es el Fiesta Mix.

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1: Buenos recuerdos, buena música para acompañarte en el Fiesta Mix. Vamos con Yolito y su combo. Recuerdos también bailables.

0: Llegamos al final, gracias por estar en la sintonía. Esto fue el Fiesta Mix, soy Ismael Pereira Calderón, Ismael DJ Retro. Nos encontramos pronto con más canciones, con más buena música. Que estén todos y todas muy, pero muy bien. Y sigan conectados a tu radio emisora favorita. Chao, chao, chao, chao.
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3: Son las 23 horas y 58 minutos.
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0: 0:37.
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2: ¿Todos preparados? ¿Todos listos ya?

0: una y 19 minutos.
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0: 1:31.
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0: Son las 2:28.
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0: Son las 2:32.
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0: Son las 3:45.
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0: Son las 4 y 18 minutos.
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0: Son las 4:37.
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1: Son las 5 de la madrugada.
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1: Son las 5:54.

0: Son las 7:28.
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0: Abraza al que está pasando por una prueba y recuérdale que tú no te has olvidado de él. Señor, enséñanos a confiar en ti, aunque todavía no veamos la respuesta. Ayúdanos a caminar por fe y no por vista. Que nuestra confianza no dependa de las circunstancias, sino de quién eres tú. Si alguien está orando por su familia, escucha su oración. Si alguien está clamando por sus hijos, dale esperanza. Si alguien está atravesando una dificultad económica, abre las puertas que sea conforme a tu voluntad, Señor. Si alguien está enfrentando una enfermedad o una situación difícil, dale fuerzas para continuar. Y si alguien se ha alejado de ti, Señor, hoy toca su corazón y hazle sentir nuevamente tu amor, que pueda comprender que todavía hay oportunidad, que todavía hay esperanza y que tus brazos permanecen abiertos. Señor, hoy decidimos decirte, aunque no vea, confiaré, aunque no entienda, esperaré, aunque esté cansado, seguiré caminando contigo. Renueva nuestra fe, fortalece nuestro corazón y ayúdanos a permanecer firmes hasta el final. Declaramos que nuestra esperanza está puesta en ti, porque sabemos que tú eres fiel y nunca abandonas a los que confían en ti. Te lo pido conforme a tu voluntad, Señor, en el nombre del Padre, del Hijo y del Espíritu Santo. Amén. Eso ha sido la reflexión que nos ha tenido en el día de hoy, hermano Gabriel, lo que nos preparó Dios para todos los que nos están oyendo en esta hora de la mañana.
1: Amén, que Dios bendiga a todos y a todos aquellos que han escuchado esta hermosa reflexión de la palabra del Señor. La fe, ¿qué es la fe? Es la certeza, es la convicción de algo que no vemos, pero que esperamos y lo anhelamos. Qué hermosa reflexión. Dios bendiga a nuestro hermano Adán Ojeda. Toda bendición de lo alto, que la paz del Señor esté sobre su vida, no solo de él, sino también de su familia. Así que Dios bendiga a todos también en casita, aquellos que están atentos a la palabra del Señor. Vamos a escuchar esta hermosa alabanza.

0: Bueno, hasta ahí ha sido la alabanza, muy hermosa alabanza. Y para los que nos están escuchando en esta hora, sean todos muy bienvenidos. A los que recién acaban de sintonizar la radio, sean todos muy bienvenidos. Y ahora vamos a dejar a nuestro hermano Gabriel con una reflexión que nos tiene preparada hoy, que el Espíritu Santo lo siga usando y siga llevando almas a su santo reino. Dios lo bendiga grandemente, hermano Gabriel.
1: Amén. Dios te bendiga, hermano Adán. Toda bendición de lo alto. Queremos compartir en este día. Un día especial, cada vez que alabamos, glorificamos en el nombre del Señor, es especial para nuestra vida. Porque Dios nos permite reflexionar. Nos permite también autoevaluarnos en cómo estamos como seres humanos delante de su presencia. Y cada uno de nosotros, como iglesia, tú eres iglesia, yo soy la iglesia de Cristo. No es ese templo donde usted va a alabar, ese es un templo hecho por mano de hombre, pero Dios no habita en ese templo, habita en el corazón del hombre y de la mujer. Por lo tanto, lo que está en ti, lo que está en mí, santifica cada lugar que usted anda o pisa. Dice la palabra de Dios en el libro de Mateo, y lo dijo Jesucristo, nuestro Salvador, en Mateo 24:37 al versículo 39. Hoy estamos viviendo tiempos difíciles. La humanidad está viviendo tiempos difíciles. Hay crisis de distintas índoles. Y nosotros también como cristianos tenemos que advertir, sí. Tenemos que anunciar. No nos podemos quedar callados porque hay cosas que van a empezar a ocurrir. Y tantas cosas que observamos en el mundo entero, la naturaleza misma se manifiesta. Días atrás hablaba de los grandes terremotos que hoy día están sucediendo a todo lo largo del mundo. Y no es una cosa aislada, sino que es permanente. Durante un mes, más de 13, 14 terremotos, eso es mucho. Y la Tierra se está manifestando. Y usted puede hablarme de calentamiento global y una infinidad de cosas. Y podemos sacar conclusiones, todo lo que usted quiera. Pero quiero decirle que eso está descrito en la palabra de Dios. Porque ya estamos en los últimos tiempos. ¿Sí? Aunque usted no me crea, sí, estamos en los últimos tiempos. Y aún más, hay tantas cosas que están ocurriendo en el mundo. Como por ejemplo, las guerras y amenazas de guerra, las potencias amenazándose unas a otras. En cualquier momento va a estallar una gran guerra. Y ya estamos observando principios de dolores. Entendamos el dolor de esas naciones que están en conflicto. Podemos ver la invasión de Rusia hacia Ucrania. ¿Cuántos desplazados perdieron sus hogares, su vivienda, su familia? ¿Cuántos muertos? Entonces es terrible. Una guerra es caos, es destrucción. Sí, es incertidumbre, es pobreza. Es aniquilación donde se aniquilan a las personas. Terrible. Son masacres. Y eso es lo que estamos viendo, no solo en Ucrania y Rusia, sino también lo estamos viendo en Medio Oriente, entre muchas naciones que se siguen amenazando al terrorismo, masacre y muerte masiva, a los cristianos también, el islamismo, cómo está funcionando en Medio Oriente. Usted puede decirme todo lo que quiere y algunos pueden defender lo indefendible y la verdad que no tiene base para sustentar aquellas cosas que hoy día están ocurriendo. Y vemos el mundo y vemos muchas naciones acabadas como Cuba, que hay que decirlo. Y hay gente que sigue defendiendo eso. Tengo amigos en Cuba que la verdad, si fuera millonario, de verdad que haría mil cosas para poderlo ayudar. Gente que tiene que vivir con un pancito a la semana. Un pancito a la semana, imagínense. Arroz. Arroz con un kilito de arroz. Y y eso, una comida tiene que durarle 3-4 días. Y muchas veces los padres no comen para alimentar a sus hijos. La verdad es que eso es lo que se está viviendo en Cuba y que nadie te lo cuenta. Y que a veces los políticos, y que se siguen más encima los políticos, se siguen como mofando de que es un ejemplo de nación. ¿Qué ejemplo, digo yo? Venezuela, lo que está ocurriendo, lo que la pobreza, las poblaciones, es terrible. Entonces, la verdad, en todo el mundo hay aflicción, en todo el mundo hay dolor. Y eso está descrito en la palabra de Dios, porque estamos en los últimos tiempos. Son principios de dolores. Vendrán situaciones mucho más adversas que usted ni se imagina. Hoy más que nunca, cuando hablamos que la ciencia, la tecnología ha avanzado, donde tenemos que ser más civilizados, pareciera ser de que es todo lo contrario. Y cada vez la gente está haciendo su corazón más perverso y más corrupto, y se va siempre inclinando hacia el mal. Y va corriendo hacia lo que este mundo está ofreciendo. Y hasta nosotros mismos, y me incluyo, nosotros a veces, ¿cuántas veces luchamos tanto, gastamos tanta nuestra energía en cosas que van a perecer, en cosas efímeras, y que nada de eso vamos a llevar? Y lo más importante, lo eterno de Dios, lo dejamos a un lado, que es nuestra alma. Entonces tenemos que hacer un alto en la vida. Y quiero que reflexione conmigo en la palabra de Dios, en el libro de Mateo 24, versículo 37 al 39. Mire lo que dice la palabra. Y lo dijo Jesús, y usted me puede decir, eso estaba en el Antiguo Testamento. Sí estaba, pero Jesús lo vuelve a recordar. Y dice, y voy a dar lectura en el nombre de nuestro Señor Jesucristo, y presta atención en casa, porque hay tantas cosas que van a venir, que de verdad van a ser terribles. Dice, más como en los días de Noé, así será la venida del Hijo del Hombre. Porque como en los días antes del diluvio, mira, antes del diluvio, ¿qué estaba haciendo la gente? Estaban comiendo, bebiendo, casándose y dándose en casamiento, hasta el día en que Noé entró en el arca. Y no entendieron hasta que vino el diluvio y se los llevó a todos. Así será también la venida del Hijo del Hombre. Estamos en esos tiempos. ¿A quién le importa a Dios? Queridos amigos, hay palabras de Jesús que no podemos escuchar con indiferencia. Él no solamente habló del pasado. Jesús habló de nuestro presente. Habló de nuestro futuro. Y vendrán días terribles sobre la faz de la tierra, como lo que ya he descrito. Y vendrán aún peores. Por eso tenemos que aferrarnos, tenemos que buscar a Dios. La Biblia nos presenta a Noé como un hombre que recibió una advertencia de parte de Dios. Y usted puede buscarlo ahí en casita, en Génesis capítulo 6, versículo 13 al 14. Dice que Dios le anunció que vendría el juicio. ¿Qué venía? El juicio. Y le ordenó construir un arca. Y Noé obedeció. En Hebreos 11:7 declara que Noé, por fe, preparó el arca para salvación de su casa. Y eso es lo que Dios nos está mandando a nosotros, preparar el arca para poder estar salvo. Y no es que va a venir otro diluvio, no. Sino porque la venida de Cristo se acerca. Y va a llegar ese día. Y usted no tendrá excusa, porque usted escuchó la palabra de Dios. Ninguno de nosotros va a tener excusa. Imaginemos aquella escena. Noé construyendo el arca mientras la gente continuaba con su vida. Dice la palabra que ellos comían, bebían, se casaban, compraban, trabajaban y seguían adelante. Al igual que estos tiempos, que nace un alto para reflexionar. El problema no era que todas estas actividades fueran malas en sí mismas, no lo eran. El problema era que habían dejado a Dios fuera de su vida. Noé anunciaba con su obediencia que algo estaba por suceder, pero el mundo no quiso escuchar. ¿Y sabes? Se burlaban de Noé. ¿Sí? porque nunca había llovido en esa región y cómo era que iba a llover. Era algo inédito, era imposible. Es como, ¿cómo va a bajar alguien del cielo a buscar a su iglesia? Y aquí la pregunta que debemos hacer hoy. ¿Cuánto se parece nuestra generación a los días de Noé? Yo creo que si lo analizamos estamos peor, mucho peor. Vivimos corriendo, tenemos trabajo, responsabilidades, cuentas, compromisos, entretenimiento, teléfonos, redes sociales y tantas cosas que llenan nuestra agenda. Decimos, después buscaré a Dios, después oraré, después volveré a la iglesia, después arreglaré mi vida con el Señor. Pero escucha esto con atención, el después. ¿Sabe? Que el después no está garantizado ni para ti ni para mí. La palabra de Dios dice en Isaías 55, versículo 6. Buscad a Jehová mientras pueda ser hallado. Llamadle en tanto que está cercano. Por eso, quiero decirte que Dios todavía está llamando. Todavía está extendiendo su misericordia. Todavía hay oportunidad de arrepentirse. Todavía hay oportunidad de volverse a Cristo, de recibir perdón y de comenzar una nueva vida en Cristo Jesús. ¿Sabe? Pero también quiero advertirte que llegará un momento en que el tiempo se terminará. Al igual que a los días de Noé. Cuando llegó el momento señalado por Dios, ¿sabe qué hizo Noé? Noé entró al arca. ¿Sí? En Génesis 7, 16. Y la palabra de Dios declara que Jehová le cerró la puerta. ¿Qué hizo? Jehová cerró la puerta. Y la puerta había permanecido abierta finalmente por mucho tiempo y un día se cerró. Al igual que en este tiempo. ¿Cuántos le predican el Evangelio? Y esta es una palabra fuerte para nosotros. Hoy la puerta de salvación está abierta. Hoy puede escuchar el Evangelio de Jesús, que es una buena noticia. No estoy hablando de una religión, estoy hablando del Evangelio de Jesucristo. Hoy puedes arrepentirte. ¿Sabe? Hoy puedes decirle a Jesucristo, Señor, necesito de ti. Pero no debemos confundir la paciencia de Dios con la indiferencia. En 2 de Pedro, capítulo 3, versículo 9, nos enseña que Dios es paciente y no quiere que nadie perezca, sino que todos procedan al arrepentimiento. Por eso, Dios está esperando, pero el tiempo no será eterno. Jesús dijo en Mateo 24, 44, por tanto, también vosotros está preparados, porque el Hijo del Hombre vendrá a la hora que menos pensáis. ¿Sí? ¿Sabes tú cuándo podrá regresar el Señor? ¿Quién lo sabe? Ninguno. Amigo que nos escucha en esta mañana, quizás has pensado que todavía tienes muchos años para acercarte a Dios. Quizás dice, cuando sea mayor buscaré al Señor. Quizás piensa, primero voy a disfrutar de la vida y después pensaré en Dios. Pero quiero decirte que nadie, nadie, absolutamente nadie, conoce el día de mañana. En Santiago 4, versículo 14, nos recuerda que nuestra vida es como neblina, que aparece por un momento, por un poco de tiempo, y luego desaparece. Por eso, amigo, amiga, no espere una señal más grande para entregar tu vida a Cristo. Noé creyó cuando todavía no veía la lluvia. Mi hermano hablaba de la fe hace un momento, de esa certeza, de esa convicción, de la espera de algo que no vemos, pero que con una convicción sabemos que llegará. ¿Y sabe? Noé creyó cuando todavía no veía la lluvia. Obedeció cuando los demás no entendían. Perseveró cuando seguramente fue objeto de burla. Y cuando llegó el juicio, aquellos que no habían creído comprendieron demasiado tarde. La puerta estaba cerrada. Hoy también hay personas que se burlan de la fe. ¿Sí? Otros dicen que el Evangelio está pasado de moda. Otros están demasiado ocupados para Dios. Pero nosotros no estamos llamados a vivir según lo que diga la mayoría. Ni tampoco para tolerar y normalizar aquellas cosas que están ocurriendo allá afuera. Estamos llamados a vivir por fe y obediencia a la palabra de Dios. Hebreos 11:7 nos enseña que Noé actuó por fe, y esa misma fe nos llama hoy a confiar en Jesucristo. Porque nuestra esperanza, ¿sabe?, no está en la religión, no está en una religión, no está en nuestros propios méritos. Nuestra esperanza está en Cristo Jesús. Jesús dijo en Juan 14:6, yo soy el camino, yo soy la verdad, yo soy la vida, y nadie va al Padre si no es por mí. Quizás estas palabras están llegando a tu vida hoy. Y sabes, precisamente están llegando porque Dios quiere que despierte. No sigas postergando más. No sigas diciendo mañana. No permitas que el trabajo, el dinero, los problemas, las preocupaciones o los placeres de este mundo te hagan olvidar lo más importante, tu relación con Dios y el destino eterno de tu alma. ¿Sabes? La puerta del arca se cerró en los días de Noé. Y Jesús nos advierte a cada uno de nosotros que habrá nuevamente un momento decisivo. Por eso, mientras haya tiempo, busca al Señor. Mientras pueda escuchar su voz, responde. Mientras la puerta esté abierta, entra por ella. Porque llegará el día en que el tiempo se acabará. Sí, señores, se acabará. Y nadie más tendrá excusa. Y cuando llegue ese momento, ya no importará cuánto dinero teníamos, cuántas cosas compramos, cuántos seguidores tuvimos o cuánto éxito alcanzamos. No nos va a servir absolutamente de nada. Lo único que tendrá el verdadero valor será haber puesto nuestra vida en las manos de Jesucristo. Eso será todo. Hoy es el día. Hoy es el momento. Hoy Cristo te llama una vez más. Por eso no cierres tu corazón. No esperes más. Ven a Cristo. Quiero decirte que Él es el arca de nuestra salvación. Él es nuestro refugio y Él es nuestra esperanza. Mira lo que está aconteciendo alrededor y en el mundo. Es un mensaje potente para todos nosotros. Allí donde estás, inclina tu rostro y vamos a orar. Padre eterno y Dios del cielo, hoy reconocemos que muchas veces hemos estado demasiado ocupados para escucharte, Señor. Gracias, porque a través de tu palabra nos hace reflexionar y entender, Dios mío, que muchos tienen que entrar al arca. Perdónanos por tantas veces que hemos postergado tu llamado y hemos puesto otras cosas en primer lugar en nuestra vida, Señor. Esta mañana despierta nuestro corazón y ayúdanos a comprender, Padre eterno, que nuestra vida está en tus manos y que somos diseños y obra de tus manos para adorarte, Señor. Y en espíritu y en verdad, danos la fe de Noé para obedecerte aun cuando otros no comprendan. Señor, que nadie en esta mañana que escuche esta palabra, Dios mío, deje pasar este momento de misericordia y de salvación. Gracias, Padre eterno, por tu amor, tu misericordia y tu fidelidad. Gracias. Pedimos todo esto en ese nombre, que sobre todo nombre, en el nombre de Jesucristo, nuestro Salvador. Amén y amén.

0: Qué hermosa alabanza, qué hermosa alabanza. Claro, esperemos que ese día, tal cual lo describía la alabanza, tal cual lo describía la palabra de Dios sobre el arca Noé, nosotros estemos apercibidos, estemos a cuenta con Dios. Quiero comentar un poquito, estamos con nuestro hermano Adán Ojeda en este momento, y también a hablarle a esos jóvenes, ¿sí? A esos muchachitos, a esos adolescentes, donde todo adolece, donde pasan situaciones adversas, difíciles, donde nadie lo entiende o donde nadie lo comprende. Y muchos jóvenes hoy se sienten encerrados en sus problemas. Y qué importante también darle el espacio donde ellos o ellas puedan sentirse escuchados, escuchadas, valorados, y que también es una oportunidad para acercarse a Cristo. Adán, tú eres líder de joven, ¿qué le podrías decir a estos jóvenes? ¿Qué, como líder, qué mensaje podrías darle? ¿Qué podemos ofrecerle a esos jóvenes en este tiempo tan complicado y difícil en la cual muchos se encuentran?
1: Amén, querido hermano. Bueno, hermano Gabriel, es una gran pregunta, primero que nada. Puedo ofrecer actividades como jóvenes, que está muy bien, retiros espirituales, pero nada se compara y nada es más valioso que un acompañamiento, una dirección espiritual y un lugar donde puedan sentirse parte de algo. Un líder no solamente tiene que ver por él mismo. Un líder tiene que hacer crecer a los demás, demostrarles. Por ejemplo, los jóvenes no necesitan ver un líder que es perfecto, pero necesitan ver un líder que busca a Dios, reconocer sus errores y seguir adelante. Como dice en Timoteo 4:12, sé ejemplo de los creyentes en palabra, conducta, amor, espíritu, fe y pureza. Hermanos jóvenes que nos están escuchando en esta hora, yo por ejemplo, a mis pupilos que tengo por ahora, yo les ofrezco que tienen un hombro para poder llorar en momentos difíciles. Que no están solos. Pueden confiar en mí, pero por sobre todo, pueden confiar en Dios, hermano Gabriel, que es lo importante en esta vida.
0: Así es, hermano Adán. Qué bendición saber eso. Primero, que los jóvenes no necesitan primero un consejo, sino que necesitan saber que alguien está dispuesto a escucharlo, sin juzgarlo.
1: Exactamente.
0: Porque hoy día hay que tener mucho cuidado. Lo primero que se hace es juzgarlo, sin entender el trasfondo de por qué están pasando ese proceso. Qué lindo es poder hablar con ellos, poderlo entender, expresar, que ellos expresen sus preocupaciones y también que puedan sentirse aceptados. Es un punto importante porque nosotros no podemos cambiar a alguien. Jesucristo lo hace.
1: Exactamente.
0: Y cuando se lo dejamos todo en el tiempo de Dios, Dios hace la obra. Y qué importante es ofrecerle acompañamiento, qué importante es preguntarle a esos jóvenes cómo están. Porque muchos pasan, tú fuiste estudiante hace poco y muchos jóvenes pasaban a dejar la mochila o pasan a dejar todavía la mochila tirada y salen. Porque con los amigos ahí encuentran, ¿no es cierto?, su al parecer su libertad. Bueno, estar presente con ellos cuando estén pasando momentos difíciles, porque muchas veces no hay nadie, no está la familia que debiera ser el que debe acogerlo en primer lugar. Por eso los padres tienen una tremenda responsabilidad de estar presente en todos los problemas que tienen sus hijos.
1: Sí, y muchas veces, hermano Gabriel,
2: No es necesario hacerles un sermón, retarlos o corregirlos. Sí, corregir está bien, conforme a la palabra. Pero muchas veces los jóvenes necesitan que solamente los escuchen, que solamente alguien esté en sus peores momentos. Y mire, como usted acaba de mencionar, que soy líder de jóvenes, pero yo quiero que otro joven tome ese lugar, que otro joven preparar a más jóvenes que consigan su propósito en Dios, porque todos tenemos un propósito en Dios. Todos somos una pieza del rompecabezas del ministerio de Dios. Así que querido, querida hermana, joven, adulto, los que nos estén escuchando en esta hora de la mañana, ven a Cristo, que es la única salvación. Ven a Él, confía en Él, y Él hará todo en tu vida. Eso puedo decir por ahora, hermano Gabriel. Todavía me falta ganar mucho más experiencia, pero mi idea central es que se levanten muchos más líderes. Eso, hermano Gabriel.
0: Muy bien, me parece que ahí diste una palabra muy importante y que obviamente estoy muy de acuerdo, que es un espacio para descubrir el propósito de los jóvenes. ¿Por qué? Porque muchos jóvenes se sienten perdidos porque no saben para qué están viviendo, ¿sí? No saben, no conocen su propósito. Y tú como líder puedes ayudarlo a descubrir sus dones, a descubrir para qué sirven y para servir, porque a eso venimos. Muchos tienen talento en la música, por ejemplo. Otros tienen talento para el evangelismo. Otros para la tecnología. Nosotros en la iglesia necesitamos gente tecnológica que nos ayude, nos coopere. Otros les gusta la ayuda social. Otro le gusta trabajar con niños, otro le gusta trabajar en el deporte, hay tanta actividad, otro en el arte. Entonces, todas esas habilidades, cómo nosotros podemos irlo enfocando, orientando y guiando a esos muchachos para que realmente su vida comience a tener sentido. Y además, instruyéndolo, ¿no es cierto?, en la palabra del Señor. Por eso, es importante la actividad que desarrollan los jóvenes, la iglesia, cuando se juntan para hacer deporte, que es sano. Aun cuando hay líderes que se molestan, claro, porque es como, todo es pecado, todo. Sí, hay otras cosas que son mucho más potentes y están dentro de la iglesia, y es importante entender eso. Y el deporte es cuidar nuestro cuerpo, es también cuidar el templo de Dios, tenemos que entenderlo así. Hace un tiempo, me trae recuerdo, estuvimos con una nutricionista en este mismo lugar, cristiana, y ellas nos decían lo importante que es la actividad física, desarrollo de deporte para nosotros también cuidar el templo de Dios. Encuentros juveniles que son muy lindos, noches de conversaciones, ¿no es cierto?, que son mucho más relevantes que encontrarse y juntar un montón de gente en cuatro paredes y finalmente no pasa absolutamente nada. Absolutamente nada, o sea, no, yo siempre digo, hay tremenda actividad, es potente, y que hacen muchas denominaciones, encerrarse en cuatro paredes y no compartir con la comunidad, que es lo más importante. Nosotros tenemos que compartir con la comunidad. Jesús no solo se encerraba en una sinagoga, Jesús compartía al aire libre con la gente, le enseñaba. Entonces, qué importante cuando vienen iglesias de afuera, se llenan los templos, ¿y de qué sirve? Solo para que alabemos junto al Señor. Bueno, eso es parte de la vida y lo podemos hacer en todo el día, alabamos al Señor. Pero son momentos en que debiéramos nosotros aprovechar de compartir con la comunidad, ver las necesidades, tantos jóvenes que están amenazados por tantas cosas negativas como el alcohol, la droga, tantas cosas que lo enlazan a ellos. Entonces, hay tantas cosas que se pueden desarrollar, servicios comunitarios, reuniones de oración, y que la iglesia no sea solamente un lugar al que viene, sino una familia a la que pertenece. Eso es muy importante cuando tienes pertenencia. Entonces hay muchos niños, muchos jóvenes que van a templos, pero no tienen pertenencia, no se sienten identificados, muchas veces no son escuchados, no son valorados. Entonces ahí es la importancia de que el liderazgo pueda llevarlo a eso. Así que Dios te bendiga, Dan, en ese liderazgo, y cada líder puede acompañar de manera cercana a esos jóvenes, orar con ellos, como decías tú, estudiar la Biblia, que es sumamente importante, conversar sobre sus decisiones, porque los jóvenes a veces creen que están haciendo lo correcto, pero la experiencia te dice, sí. O no, hermano Jorge, ¿cuántas veces te aporreaste, Jorge? Era, y me decía, no, así lo voy a hacer. Bueno, hágalo, hágalo, le decía yo, hágalo, ¿no? Después me cuenta cómo te fue. ¿Y cómo te fue, Jorge? Ah, no tenía razón, hermano Gabriel. Bueno. Porque la experiencia, no vamos solo a poner la experiencia como validez, sino nuestra gran lumbrera es la palabra de Dios. Pero la experiencia te ayuda. Sí. No es que sea todo, no. La palabra es todo para nosotros, pero la experiencia sí te ayuda. ¿Ya? Y cuando ya tienes experiencia, tú sabes que eso alguna vez ya no te dio resultado. Entonces hay que cambiar la forma. ¿Ya? Entonces, descubrir que cada joven puede ser instrumento en las manos de Dios. Eso es maravilloso. Visitar, por ejemplo, a alguien que está enfermo. Ayudar a la familia que está necesitada. Participar del evangelismo. Eso da sentido, da propósito. Entonces, si está bien, hay muchas actividades que pueden desarrollar. Pero lo más importante es también llevar conforme al propósito que Cristo nos llamó a servir. Y siempre todas las actividades que se puedan desarrollar, siempre será y debe ser Jesucristo el centro en todo lo que hagamos. Y ahí podemos ver hoy día que muchos jovencitos, a su temprana edad, su vida ha sido herida, ha sido rota, muchos que están sufriendo, pero en Mateo 11:28 le dice, venid a mí todos los que están trabajados y cargados, que yo os haré descansar. Y en Jesucristo tenemos descanso. Sí. Es maravilloso saber que en Jesucristo descansamos. Así que eso debieran ser nuestros principales mensajes como líderes, Adán. No tienes tú que enfrentar solo tus problemas. Siempre van a haber jóvenes que puedes contar con ellos y pueden caminar juntos y quieren caminar contigo. Siempre queremos ayudarlos a encontrar a Cristo, porque es la esperanza que nosotros necesitamos día tras día. Así que Dios bendiga a todos los jóvenes que hoy día están pasando situaciones difíciles. Y lo sé porque trabajé muchos años, prácticamente siempre que estuve en la iglesia, participé en liderazgo de jóvenes, visitando prácticamente todo mi país, conociendo realidades muy distintas. Y bueno, con Dios siempre se puede. Permanecer siempre cerca de ellos. Muchos de estos jóvenes no tienen apoyo de la familia, pero el desafío no es llenar la agenda a los jóvenes, sino es llenar los corazones de esos jóvenes con esperanza, trabajando en comunidad, con un propósito, con un sentido, y por sobre todo Cristo siendo el centro de sus vidas. Así que Dios te bendiga, Adán, en este propósito, en este liderazgo. Y invitamos también a muchos jóvenes de nuestra comunidad de los Muermos a participar, a ir a los días domingos. Hay un grupo maravilloso de jóvenes también que están trabajando y que Dios lo está vinculando, lo está uniendo para poder desarrollar muchas actividades que van a ser de bendición para su vida. Así que eso.
1: Amén. Sí, también dejo la invitación. A que vayan hoy domingo a las 11:30 de la mañana ahí en la sede del dirigente, ahí a pasitos de la COPEC, y que vayan, joven, tú que estás escuchando en esta hora de la mañana, ves, porque ahí vas a encontrar no solamente personas, vas a encontrar un grupo de familia que te va a apoyar y te va a ayudar en momentos difíciles. Si estás buscando un hombro para poder contar tus cosas, tus dolencias, tus procesos que está pasando, te esperamos ahí. Te esperamos con el amor de nuestro amado Hijo Jesús. Así que te invito, joven, tú que estás escuchando, y aquí tienes un hombro para llorar y para darte los consejos conforme a la palabra de Dios. Eso, querido hermano Gabriel.
0: Muy bien, que Dios te bendiga. Siempre es grato poder tener aquí en la radio. Espero que te vayas acostumbrando, te vayas preparando también. Porque a veces va a haber un día en que yo le diga, ¿sabe qué? Hoy día va a descansar Jorge, o voy a descansar yo, vamos a quedar en casita un poquito más regaloneándonos en la mañana y ustedes puedan hacer el trabajo que Dios le encomendó. Sí, esto es así. Nosotros pasamos y tienen que venir otros. Es como las instituciones. Quedan quienes son los funcionarios, siempre van pasando. Y las instituciones siguen permaneciendo. Entonces siempre debemos buscar personas que puedan seguir trabajando en lo que Dios ya estableció. Así que vamos, hermano Jorge, con mi hermano Roberto. Sí, vamos a ir al otro lado de la Argentina. Está ahí mi hermano querido Roberto Díaz. Que Dios les bendiga grandemente.

hermanas y oyentes de Radio Acogida de la ciudad de Los Muermos, ubicada en la 10ª región de Chile. Mi nombre es Roberto Díaz y agradezco a Dios por estar un día más con ustedes y también al pastor Gabriel Cruz Gallardo y a su ministerio Nace una Esperanza. Yo lo titulé La raíz de la, es la esperanza. La raíz es la esperanza. Hoy les voy a hablar de mí como primera persona. Y les quería contar que soy amante de las plantas, me encantan las plantas, amo el verde. Amo las flores, me encantan las flores. Y en mi casa tengo una hermosa terraza grande donde tengo variedades de plantas, hasta tengo plantas, verduras también. Y dentro de mi casa también, o sea, está llena de plantas, así que estuvimos pintando y tuve que sacar esas plantas fuera y me dolió y bueno. Y ahora la estoy arreglando, colocando de nuevo todo, así que poniendo las plantas que van adentro. Y hoy les quiero contar que tengo una en especial, una que me gusta mucho por su verde, por su brillo, y que la cuido mucho. No sé si han escuchado hablar de la planta del dólar, pero por lo que lo tienen mucho el dólar, no, a mí porque me gusta la planta. Acá en Argentina se la conoce como la planta del dólar. Y como decía, claro, para que no es para tener más dinero ni que venga bendiciones del mundo para casa. No, no, nada que ver. Yo la admiro por sus hojas, como decía, redondas, verdes, y con ese un brillo que parece que estuvieran recién lustraditas. Son hermosas. Y los otros días limpiándola y queriéndola acomodar porque se había desparramado, le puse un tutor, una guía, y la quise agarrar con hilos de algodón para que pueda llevar bien las guías para que la planta siga creciendo, ¿no? Y en ese pequeño, se ve que son tan delicadas, se cortaron dos gajos. Y esos dos gajos se cayeron, se cortaron, así que ¿qué más? Que fui y las puse en un vaso de agua y traté de que estuvieran. Y en un momento se cayeron un poco estas ramas que se cortaron. Pero al poco tiempo empezaron a sacar raíces. Y esas raíces que sacaron fueron fortaleciendo la planta nuevamente. Y hoy están ya para plantarlas. Hoy las tengo para plantar en una maceta porque ya tienen muchas raíces. Y está hermosa. Esos gajos le puse yo que se salieron de eso. Pero eso también yo lo llevo para aplicarlo en nuestras vidas cotidianas. Y debemos saber que sufrimos esos cortes. A veces somos cortados de nuestras propias familias. Y muchas veces, como decía, puede pasar a nuestras familias, ¿no? Pero y todo lo que duele esto, pero todo lo que duele no es malo. Porque muchas veces el dolor es el principio del crecimiento. Es el volver a echar raíces, a fortalecerte en la fe. ¿Cómo se hace a echar esas raíces? Bueno, las plantitas las pongo en el agua, pero nosotros debemos poner nuestra vida en manos de Dios. Escuchá lo que dice la palabra en Efesios 3:17. Y que Cristo viva en sus corazones por la fe. Así ustedes, firmes y con raíces profundas en el amor. Y en el versículo 18 dice, podrán comprender con todos los creyentes, cuál ancho, largo y profundo y alto es el amor de Cristo. Y si hoy estás con esas ramas cortadas, con distintos problemas, para seguir adelante, pon tu vida en las manos de Jesús. Deja que tus raíces se hundan en el agua de vida del Señor.

a veces con enfermedades, con que nos marchita, ¿no? Marchita nuestro corazón, nuestro entendimiento humano. De esta no voy a salir, de esta estoy perdido. Pero hay una cosa, edifica tu vida y sabe sobre quién, sobre Cristo. No te dejes arrastrar por este mundo. Que esa semilla que Dios hoy está plantando en tu corazón, no dejes que caiga en pedregales, porque escucharás la palabra de Dios, pero al no tener un corazón, pero al tener un corazón, perdón, de piedra, un corazón endurecido, esas raíces, esa semillita no podrá llegar al corazón y fortalecerse en la fe. Entonces Cristo hoy te dice: bebe de mi agua de vida. Y cuando estamos en Cristo, el corazón empieza a echar raíces. Es porque está cimentado en el amor de Dios. Y es por medio de la fe que nos enseña en Efesios 3, 17 y 18 que el propósito central de la vida cristiana es experimentar de forma profunda y real el amor de Cristo. Oremos para que Jesús gobierne el corazón del creyente y también del oyente, que hoy reciban esa semillita de amor para que ellos puedan empezar a crecer, a romper esas cadenas de atadura, a volver a poner esas raíces en manos de Dios. Y si nosotros cimentamos firme nuestras vidas, como decía, en el amor, para poder lograr comprender la inmensidad infinita de ese amor divino que nos ofrece Dios. Y ser como esas hojas de la planta que hablaba del dólar, estar verdes y brillantes, como Dios quiere que nos vean. Dios quiere que vea a sus hijos brillar para que la oscuridad retroceda ante el nombre precioso de Jesucristo de Nazaret. Y para dar a conocer al mundo de que Dios nos transformó, que nos sacó de la oscuridad y hoy estamos caminando por fe y siguiendo al Señor. Y no debes permitir que tu raíz muera, no la dejes morir. Hoy te animo a que empieces a caminar de la mano de Dios. Debemos tener a Jesús habitando en lo más íntimo de nuestro ser y de forma activa, y dejarnos guiar la vida diaria por medio de la confianza y la fe, recibir esa nutrición espiritual que Dios tiene para cada uno de nosotros, y tener estabilidad ante los problemas, esos golpes o esas tormentas que se nos enfrenta, pero tomados de la mano de Dios, venceremos, que es la fuente de toda razón y justicia. Ese amor que hoy nos ofrece Dios, debe ser el ancla que tú necesitas para tomar un alto en tu vida y empezar una nueva vida y buscar un puerto seguro en las manos del Señor. Ese debe ser nuestro crecimiento espiritual, creer, leer su palabra, orar, crecer en el amor de Cristo. Vivamos, hermanos míos, conforme a la palabra. Efesios 3, 3:19 dice: pido, pues, que conozcan ese amor, que es mucho más grande que todo cuanto podemos conocer, para que así estén completamente llenos de Dios. ¡Wow! Terrible palabra. ¡Qué hermoso pasaje! Hermanos, esto supera nuestra capacidad mental. Para entender por completo el amor de Dios, debemos estar en su río de agua de vida. Hoy vamos a orar para que cada oyente pueda experimentar ese amor en la práctica, de modo que nuestras vidas queden totalmente colmadas de la presencia y el poder y la gracia de nuestro querido Dios amado. Padre, querido Señor, te damos gracias, Dios. Padre, bendice a la persona que hoy toma la decisión.

de buscar tu amor. Bendice también, Señor, al pastor Gabriel Cos Gallardo, a su esposa Ingrid, a su mamá, a sus hermanos y sus sobrinos. Sean llenos del Espíritu Santo. Bendice al ministerio Nace una Esperanza y bendice a su congregación, Señor. Bendice a los hermanos en Cristo, a Jorge Contreras, a Carlos Flores. Bendice también a sus seres amados, Señor. Bendice a la ciudad de Los Muermos. Bendice a la décima región de Chile, Señor. Bendice a los oyentes de la Radio Acogida. Bendice a los que auspician este programa de evangelización. Bendice a la nación de Chile, Señor, y a sus gobernantes. Y a las familias que viven en ese país, Señor. En ese país, hermano, en cual oro por cada uno de ellos, para que se fortalezcan en la fe y que cada día busquemos más de Dios, porque es nuestro camino, porque es nuestra salvación. Y en el nombre de Jesús, amén, amén y amén. Gloria a Dios.

0: Muy bien, ahí teníamos a la reflexión de nuestro hermano Roberto Díaz desde Buenos Aires, Argentina. Le damos gracias por esa poderosa palabra y que Dios bendiga también a nuestro hermano ahí al otro lado de la cordillera junto a su familia. Que el Dios Todopoderoso día a día lo siga usando también en ese lugar. Así que enviamos un cariñoso saludo también para esa hermosa nación de Argentina, nuestros hermanos. Que así es, comparten el mensaje, la palabra del Señor sobre cada una de nuestras vidas. Y gracias a Dios por esa oportunidad que Dios también ha puesto también en el corazón de nuestro hermano Roberto y sobre cada uno de aquellos también que hacen posible que este programa también sea llevado a muchos lugares y rincones de cada sector y lugar. Así que Dios les bendiga y vamos a ir a esta hermosa alabanza.
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0: Muy bien, Dios bendiga a todos y a todos aquellos que hoy día nos han acompañado. Un gran abrazo para todos ustedes, que el Señor les bendiga grandemente. Quiero saludar rápidamente a todos aquellos que se dan la molestia, el tiempo de escribirnos y comentarnos. Mi querida hermana Patricia Sánchez, le enviamos cariñosos saludos junto a su esposo, a toda su familia. Ella dice, Dios les bendiga, queridos hermanos, muchas gracias para ti también. Eliana Hernández de la ciudad de Cañita dice que Dios la acompaña en este día a usted y a su ministerio, bendiciones, y nos envía un mensaje maravilloso porque así dice Jehová de los ejércitos, de aquí a poco yo haré temblar los cielos y la tierra, el mar y la tierra seca, y haré temblar todas las naciones, y vendrá el deseado de todas las naciones y llenaré de gloria esta casa, ha dicho Jehová de los ejércitos. Qué maravilloso, qué lindo. Que Dios le dé un bello día, dice Eliana Hernández. Así que Dios te bendiga junto a tu esposo José. Toda bendición de lo alto ahí en la ciudad de Cañita. Que Dios bendiga grandemente a todo y a todas. Quiero saludar a Viviana Vargas Karen. Dios te bendiga. Sonia Alvarado Lazo. Toda bendición de lo alto a Eliana Hernández de Cañita. Nuestra querida hermana Esther Lagos, que siempre están compartiendo los links también. Un gran abrazo. Marita Vargas, Dios te bendiga. Cedia Maldonado. Un gran abrazo, mi querida hermana Sonia Águila, Dios te bendiga grandemente. A Juan Guillermo Flores Bole desde Cañita, Dios le bendiga grandemente. Angélica Sandra Barría, Dios te bendiga. A nuestra hermana Daisy Vidal, un gran abrazo. Paula Ángel, también queremos saludar a Eva Level, Dios le bendiga grandemente a todos y a todos aquellos que han estado conectados en esta mañana. Que la paz de Dios esté sobre su vida, sobre sus corazones. Quiero saludar también a Claudio Millalonco, un amigo, y nos pide oración por su mamita que está haciendo que lo van a intervenir de la vesícula, así que tenga una pronta recuperación. Ella es Luisa Monge Ojeda y está en el hospital base, así que fuerza, ánimo y que la misericordia de Dios lo alcance en esta hora de esta mañana. Hermano Jorge, no sé si tenemos a alguien más.
1: Así es, hermano Gabriel. Dios les bendiga a cada uno de aquellos que están junto a nosotros. David Osvaldo Tomera también. Gracias por ser parte de este su programa Cristiano Nace una Esperanza. A Carlos Alberto Mora Toro, Dios les bendiga. Gracias por también compartir en esta mañana junto a nosotros y a cada uno de ustedes que son parte de esta hermosa transmisión. Así que muchas gracias a cada uno de nuestros auditores que domingo tras domingo nos acompañan, hermano Gabriel.
0: Así, hermano Jorge, ya nos vamos, invitándolo para el día jueves, si Dios así lo permite, a las 21 horas, en vivo y en directo, estaremos en su programa Cristiano Nace una Esperanza a través del canal TVM. Queremos agradecer también a todos los que nos siguieron a través de Radio Acogida, www.radioacogida.cl, también a aquellos que nos siguieron a través de Radio Luz, allí en Córdoba, Argentina. Dios les bendiga grandemente. Agradecer a nuestro querido hermano Adán, que ha estado con nosotros. Dios te bendiga, para que te despida con de nuestros auditores.
2: Amén. Que todos sigan teniendo un bendecido día. Gracias a todos los que nos escucharon en esta hora de la mañana por darse el tiempo de hacer un espacio a la palabra de Dios, que es muy importante porque nos sacia. Su palabra nos sacia de su Espíritu Santo. Entonces, queridos hermanos, muchas gracias a todos los que nos están escuchando y espero volvernos a ver muy pronto aquí, hermano Gabriel. Ha sido algo muy hermoso, es la segunda vez, pero todavía se sienten los nervios y se van las ideas a veces, pero toda honra y toda gloria es para Dios. Todo, Él nos manda a servir, no a ser servido. Entonces, este trabajo se lo envío como ofrenda a Dios. Y gracias, queridos hermanos, a todos los que nos escucharon nuevamente. Dios les bendiga grandemente.
0: Amén. Así es. Que Dios bendiga a mi hermano Adán. Gracias por estar acá y espero que sea muchas, muchas veces más y te apropie también de este lugar para poder llevar también un mensaje de esperanza a todos los que, a aquellos que lo necesitan. En la sala de control, mi querido hermano Jorge Contreras y quien le habla, le deseamos una linda semana y recuerde, todos los domingos a las 11:30 ahí en la sede del dirigente a Pasito de la Cobé, que estamos alabando y glorificando el nombre del Señor. Vaya, no se quede en casa antes que sea demasiado tarde. Bendiciones,

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Buenos días.

0: Radio Acogida indica la hora.
1: Son las 11:31.

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Buenos días y sean todos cordiales. Con especial alegría recibimos hoy a los representantes de diferentes instituciones y a todos quienes han querido encontrarse en torno al altar del Señor para celebrar esta misa en el contexto de la fiesta de San Alberto Hurtado. Agosto nos invita de una manera especial a mirar a nuestro entorno con los ojos de Cristo y preguntarnos, como tantas veces lo hizo el Padre Hurtado, ¿qué haría Cristo en mi lugar? Esta pregunta no puede dejarnos indiferentes. Nos invita a mirar al que está solo, al enfermo, al adulto mayor, al que pasa necesidad, al compañero que sufre, a la familia que atraviesa dificultades y a tantos hermanos nuestros que esperan no solamente palabras, sino una mano tendida. San Alberto Hurtado comprendió que la fe verdadera debe hacerse vida, servicio, justicia y fraternidad. Hoy, cada institución y todos los aquí presentes vienen a decir: queremos ser parte de una comunidad que no pasa de largo ante el dolor de los demás, porque el legado de San Alberto Hurtado es un llamado a caminar estando atento a las necesidades de los demás y actuar, pero actuar desde el amor, ya que una sociedad más humana se construye haciendo del amor el sentimiento por excelencia. Pidamos que esta Eucaristía despierte en nosotros un corazón solidario y que al salir de este templo podamos ver a Cristo en cada hermano. Nos ponemos de pie y comenzamos nuestra celebración cantando.

0: Muy buenos días, hermanos y hermanas.
1: Buenos días, Padre.
0: Bienvenidos a la casa del Señor, siempre bienvenidos. El Señor nos acoge con los brazos abiertos, nos acoge con amor, con misericordia. Y al iniciar esta misa, estamos concluyendo el mes de la solidaridad, un mes en donde el Padre Hurtado ha estado allí presente como referente, como ejemplo de santidad, de empatía, de solidaridad. Por eso la pastoral social de nuestra parroquia ha organizado esta misa de un modo muy especial, invitando a diferentes instituciones, invitando también a la comunidad para concluir un mes de solidaridad, un mes de iniciativas, de acciones que se han hecho para ir poco a poco consolidando la acción social de nuestra parroquia. Así que agradecemos a la pastoral social e iniciamos esta Santa Misa junto a quienes nos acompañan a través de la radio, del Facebook, en el nombre del Padre, del Hijo y del Espíritu Santo. Amén. El Señor esté con cada uno de ustedes.
1: Y con tu espíritu.
0: Con humildad vamos a pedir perdón, pidiendo al Señor que nos reciba en su misericordia.
2: Señor Jesús, tú que pasaste haciendo el bien y nos enseñaste a ver tu rostro en los pobres y necesitados, perdónanos por las veces en que hemos sido indiferentes ante el dolor de los demás. Señor, ten piedad.

Cristo Jesús, tú que nos enseñas que la fe sin obras está muerta, perdónanos por las veces en que nuestras palabras no han estado acompañadas de gestos concretos de amor, justicia y hermandad.

Señor Jesús, tú que hiciste de San Alberto Hurtado un servidor incansable de los pobres, perdónanos cuando buscamos solamente nuestro propio bienestar y olvidamos las necesidades de nuestros hermanos.

Dios Todopoderoso tenga misericordia de nosotros, perdone nuestros pecados y nos lleve a la vida eterna. Amén. Glorifiquemos a Dios.

0: Oremos. Señor Dios, que unes a tus fieles en una sola voluntad, concédenos amar lo que mandas y esperar lo que prometes, para que en la inestabilidad del mundo presente nuestros corazones estén firmes, donde se encuentra la alegría verdadera. Por nuestro Señor Jesucristo, tu Hijo, que vive y reina contigo en la unidad del Espíritu Santo y es Dios por los siglos de los siglos.
1: Amén.
0: Amén. Tomemos asiento.
2: Dispongamos ahora nuestro corazón para escuchar la palabra de Dios. Hoy el Señor nos recordará que no basta decir que creemos. La fe necesita hacerse visible en nuestras decisiones, en nuestra manera de tratar a los demás y especialmente en nuestra capacidad de acudir al encuentro del que necesita ayuda. Escuchamos con atención.
3: Lectura del libro de Isaías. Así habla el Señor a Zebna, el mayordomo de palacio. Yo te derribaré de tu sitial y te destruiré de tu cargo. Y aquel día llamaré a mi servidor Eliaquim, hijo de Hilquías. Lo vestiré con tu túnica, lo ceñiré con tu faja. Pondré tus poderes en su mano, y él será un padre para los habitantes de Jerusalén y para la casa de Judá. Pondré sobre sus hombros la llave de la casa de David. Lo que él abra, nadie lo cerrará. Lo que él cierre, nadie lo abrirá. Lo clavaré como una estaca en un sitio firme. Y será un trono de gloria para la casa de su padre. Palabra de Dios.
1: Alabamos, Señor.
4: Salmo responsorial. Tu amor es eterno, Señor. Te doy gracias, Señor, de todo corazón. Te cantaré en presencia de los ángeles. Me postraré ante tu santo templo y daré gracias a tu nombre. Tu amor es eterno, Señor. Daré gracias a tu nombre por tu amor y tu fidelidad, porque tu promesa ha superado tu renombre. Me respondiste cada vez que te invoqué y aumentaste la fuerza de mi alma. Tu amor es eterno, Señor. El Señor está en las alturas, pero se fija en el humilde y reconoce al orgulloso desde lejos. Tu amor es eterno, Señor. No abandones la obra de tus manos. Tu amor es eterno, Señor.

0: Lectura de la carta del apóstol San Pablo a los cristianos de Roma. Qué profunda y llena es la riqueza y la sabiduría y la ciencia de Dios. Qué insondables son sus designios y qué incomprensibles sus caminos. ¿Quién penetró en el pensamiento del Señor? ¿Quién fue su consejero? ¿Quién le dio algo para que tenga derecho de ser retribuido? Porque todo viene de Él, ha sido hecho por Él, y es para Él, a Él sea la gloria eternamente. Amén. Palabra de Dios.
1: Te alabamos, Señor.

Tú eres Pedro, y sobre esta piedra edificaré mi iglesia, y el poder de la muerte no prevalecerá contra ella. Aleluya.

0: Señor esté con ustedes.
1: Y con tu espíritu.
0: Evangelio de nuestro Señor Jesucristo según San Mateo.
1: Gloria y honor a ti, Señor.
0: Al llegar a la región de Cesarea de Filipo, Jesús preguntó a sus discípulos: ¿qué dice la gente sobre el Hijo del Hombre? ¿Qué dicen que es? Ellos le respondieron: unos dicen que es Juan el Bautista, otros Elías, otros Jeremías o alguno de los profetas. Y ustedes, le preguntó, ¿quién dice que soy? Tomando la palabra, Simón Pedro respondió: tú eres el Mesías, el Hijo del Dios vivo. Y Jesús dijo: feliz de ti, Simón, hijo de Jonás, porque esto no te lo ha revelado ni la carne ni la sangre, sino mi Padre que está en el cielo. Y yo te digo, tú eres Pedro, y sobre esta piedra edificaré mi iglesia, y el poder de la muerte no prevalecerá contra ella. Yo te daré las llaves del reino de los cielos. Todo lo que ates en la tierra quedará atado en el cielo, y todo lo que desates en la tierra quedará desatado en el cielo. Entonces ordenó severamente a sus discípulos que no dijeran a nadie que él era el Mesías. Palabra del Señor.
1: Gloria y honor a ti, Señor Jesús.

0: Les invito a tomar asiento. Primero quisiera hablarles del Evangelio, porque hoy día la Iglesia nos regala un pasaje muy, muy especial que podemos interpretar, podemos reflexionar en torno a dos temas. Pero detrás de todo debemos tener presente qué es un Evangelio. Una pregunta, cierto, que parece muy sencilla, pero atendiendo a lo más esencial. Mateo escribió la historia de Jesús. Esa historia Mateo la vivió en carne propia. Él era uno de los 12 que estuvo allí con Jesús, que vio sus milagros, que vio y presenció momentos extraordinarios como la transfiguración, cuando caminó sobre las aguas, escuchó todas esas prédicas, esas parábolas. Mateo lo tenía todo en su corazón. Pero ¿por qué escribió el Evangelio? Porque tenía la intención de que otros también creyeran. Desde esa lógica, podemos decir que este Evangelio y todos los evangelios son un manual de catequesis. Son una manera como la Iglesia intentó enseñarle a otros lo que ellos habían vivido en primera persona. Entonces, Mateo escribió una catequesis de Jesús. Y en esa catequesis de Jesús, hoy día nos enseña dos verdades de fe. Primero, ¿quién es Jesús? La identidad de Jesús. Si uno lo piensa hoy en día, si hacemos la pregunta al voleo en la plaza, ¿quién es Jesús para ti? Nos vamos a encontrar con un sinfín de respuestas. Lo mismo que le pasó al Señor cuando le preguntó a los apóstoles, ¿qué dice la gente de mí? Algunos dicen que eres Elías, que eres Jeremías o algún otro profeta. O sea, andaban más perdidos que Adán en el día de la mamá, ¿cierto? Porque pensaban que poco menos que era la reencarnación de un profeta del pasado. Hoy día, si preguntamos quién es Jesús, podemos encontrarnos con muchas respuestas. Algunos lo ven como una persona destacada de la historia, pero hasta ahí. Alguien que habló de los pobres, del amor, pero hasta ahí. Pocos son los que en Jesús ven al Dios verdadero. Y eso es lo que Mateo nos quiere enseñar. ¿Quién es Jesús verdaderamente? Y no sé si ustedes han dado cuenta que las películas de suspenso o de acción tienen una música de fondo que cuando está en el momento ya más álgido, comienza a hacerse más intensa la canción. El Evangelio tiene algo parecido, pero es un recurso literario que usó Mateo para mantener a los lectores, acuérdense que es un manual de catequesis, para mantener a los lectores atentos. Y es el secreto mesiánico. ¿Se han hecho ustedes la pregunta por qué Jesús en algunos momentos dice que es el Mesías, pero luego le dice a sus discípulos, pero no le digan a nadie? Mantiene el secreto, el misterio. Y eso es un recurso literario que Mateo ocupó para que todos los que leamos su Evangelio estemos allí atentos, porque nosotros sabemos que es el Mesías, pero todavía no se revela Jesús totalmente, porque se va a revelar de manera plena, extraordinaria, el día en que muera y resucite. Toda la historia del Evangelio es una historia donde Jesús poco a poco se va mostrando, poco a poco va dando a conocer quién es. Pero al final, cuando es crucificado y se levanta del sepulcro, le muestra al mundo entero que era realmente el Mesías. Por eso este Evangelio es especial, porque dentro de todo la gente no entendía quién era Jesús. Pero al final,
1: cuando lo ven resucitado y ven que realmente estaban allí los hoyos de los clavos, las señales de la crucifixión, y allí uno de ellos dice, verdaderamente era el Mesías. Entonces, esa es la primera enseñanza del Evangelio de hoy. Cómo Jesús es realmente el que el pueblo esperó por tantos siglos. Aquí está, Dios con nosotros. ¿Pero creemos en Él? ¿Qué decimos nosotros sobre Jesús? ¿Lo reconocemos realmente como el Hijo de Dios? ¿Y eso de qué manera se traduce en nuestra vida? ¿Actuamos así como Cristo nos lo pidió?
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Amén. Gloria a Dios. De esta manera, con esta hermosa alabanza, estamos dando comienzo a su programa Con Cristo en la Familia, dirigido por Iglesias Unidas Campo Lindo, a través de Radio Acogida FM 100.9 de la comuna de Puyehue. Les saludamos en el nombre del Señor a cada uno de ustedes, a los que están ya en la sintonía de la radio en este momento. Un abrazo para cada hermano, para cada hermana, para cada amigo, vecino, a quien quiera que sea que esté sintonizando la radio en este momento. Les saludamos con mucho cariño y afecto, deseando que la bendición de Dios puede estar en su vida, en sus hogares. Y que esta semana que hoy culminó, o para muchos, haya sido de bendición. Esperamos que la paz de Dios esté en sus corazones, en sus vidas, porque, ¿cierto?, cuando esto está en nosotros, nos permite mirar las cosas de otra manera. Así que, bienvenidos todos a la programación que hoy traemos para acompañarle en estos 60 minutos, ¿cierto?, para compartir esta hermosa alabanza de tipo ranchero que hoy día hemos escogido para que usted pueda gozarse, pueda deleitarse en la música, y también para compartir un mensaje o unos versículos de la palabra del Señor que es muy necesario para nuestra vida. Porque la palabra de Dios siempre nos aconseja, nos guía, nos dirige. También nos reprende, ¿cierto? Cuando hemos dado un paso en falso, ¿cierto? Ahí está la palabra de Dios para hacernos entender que hemos fallado. Y bueno, todo lo que aquí hagamos en este programa hermoso, ¿cierto?, sea para la gloria de Dios. Y bienvenidos todos a compartir este programa que Dios nos permite tener a través de este medio local. Cierto que es una bendición para nosotros poder estar aquí y llegar hasta sus hogares, introducirlos ahí en sus hogares a través de la radio para poder compartir las bendiciones que Dios tiene para su vida. Como dijo, como hay un versículo que no recuerdo en este momento, donde dice ahí, una palabra tuya bastará para sanarme. Es así la palabra. A veces podemos escuchar un mensaje largo y no que el mensaje no produzca nada en nosotros, pero de pronto una palabra es la que muchas veces llega a nuestro corazón, a nuestra conciencia, y esa palabra a veces es suficiente para hacernos pensar, hacernos meditar, y por qué no también hacer cambiar el rumbo de nuestra vida. A veces las circunstancias, a veces la necesidad que agobia al mundo, que agobia a la persona, hace que el espíritu del hombre siempre anhele encontrar paz, encontrar tranquilidad. Y esto, lamentablemente, en el mundo no lo podemos encontrar. Solamente Dios es el que da la paz. Él pone en nosotros la tranquilidad, pone el sosiego, pone todo, ¿cierto? Y como decía, una palabra de Dios a veces es suficiente para poder hacer cambiar nuestras vidas. Y tus circunstancias. Tengo por ahí un escrito que dice que tus circunstancias no van a cambiar la palabra de Dios, pero sí la palabra de Dios puede cambiar tus circunstancias. O sea, es algo maravilloso cuanto Dios puede hablarnos y puede tocar nuestras vidas a través de un versículo que muchas veces llega a nuestro corazón.
Así que bienvenido, mi estimado hermano. Saludamos a quienes están aquí en Entre el Lago, en diferentes congregaciones, pastores, líderes, encargados de obra, todos aquellos que tienen una responsabilidad dentro del pueblo de Dios, dentro del cuerpo del Señor, que es la iglesia. Le invitamos a que podamos, cierto, meditar y esforzarnos para poder, cierto, presentarnos, como dice el libro de Timoteo, como obreros aprobados, y que no tengamos de qué avergonzarnos, sino que usemos bien la palabra de verdad. Hoy vivimos un tiempo de mucha decadencia espiritual, lamentablemente. Mucha decadencia espiritual. Los tiempos han cambiado. Muchas cosas se han introducido dentro del Evangelio, se han introducido dentro de las iglesias. Cosas que al hombre muchas veces le pareciera ser que son para bien, pero lamentablemente a veces solamente dañan al pueblo, lo paralizan en sus actividades. Muchas cosas que están, es cierto, ahí con características espirituales, pero lamentablemente no es así. Incluso la música, la alabanza que se ha introducido en las congregaciones, música que no es inspirada por el Espíritu Santo del Señor. Y en esto nosotros tenemos mucho cuidado, porque todas las alabanzas que traemos a este lugar, todos los cánticos, sea del género que sea, son escogidos, son, cierto, meditados, porque si en una alabanza, si en un cántico no está el Espíritu de Dios, no produce efecto, no produce nada. Vanas repeticiones, como dice la palabra del Señor, que no conducen a que la persona pueda sentir en su espíritu la necesidad, cierto, de buscar a Dios. Entonces, es muy importante que todos las personas que, por misericordia de Dios, tenemos un cargo dentro de un grupo de personas, sepamos y busquemos las cosas que son del Espíritu. Porque son ellas las que van a convencer, ¿cierto? Al mundo, van a convencer a la persona de su condición. Y va a ser el Espíritu Santo de Dios el cual va a llevar, ¿cierto?, al hombre, a la mujer, al arrepentimiento, porque nosotros, nuestra palabra, la palabra de hombre no tiene ese poder. Solamente el Espíritu de Dios es el que convence de pecado y de juicio. Así que es muy importante todo lo que nosotros podamos, todo lo que sale de nuestra boca. Lamentablemente a veces no edifica a Dios, y eso, en eso tenemos que ser sinceros. Porque vamos a hablar de un tema hoy día que nos conduce muchas veces a cometer errores y a hablar palabras que no glorifican el nombre del Señor. Así que póngase cómodo ahí y deleítese con las alabanzas que hoy día hemos preparado, hemos traído, para que usted pueda meditarlas. Saludo a mis hermanos ahí en Campo Lindo. Muchos tal vez, bueno, hoy día todos tuvimos que salir a trabajar muy temprano, pero gracias a Dios que ya el trabajo material se está ya esto relajando un poco. Y yo he podido tener la bendición de estar acá hoy día junto a ustedes, porque ya se está suavizando un poco la situación que vivimos en julio pasado, por ejemplo, que fue un mes
de mucho, mucho trabajo y mucho tiempo ahí, ¿cierto? Donde estaba lo más difícil, lo más duro. Pero poco a poco se va suavizando y ya podemos tener la libertad de estar acá, de estar junto a ustedes. Así que estoy contento.

hermanos de Arrayán, nuestro pastor de Arrayán, mi hermano Juanito, que nos visitó ahí, mi hermano Luis Acum, que también estuvo ahí en ese culto. Muchas bendiciones para estos varones de Dios. Así que toda la gloria sea para Él. Amén. Nosotros solamente somos servidores, somos personas que tratamos de alguna forma de extender este reino de los cielos que hoy día mucha gente desprecia, mucha gente no cree, pero que llegará el momento en el cual Dios tocará corazones y muchos correrán, como dice la palabra. Ojalá que no sea demasiado tarde para aquellos que han de ser salvos aún. Así que muchas bendiciones. Vamos a escuchar otra alabanza para poder continuar con nuestra programación. Amén.

Amén, gloria a Dios. Ahí teníamos esta preciosa alabanza que es interpretada por nuestro hermano Lorenzo, perdón, Lorenzana es el apellido, que nos habla, ¿cierto? De Humberto Lorenzana es el que acababa de cantar esta alabanza, que nos habla del momento el cual la iglesia espera el momento en el cual el Señor vendrá por su iglesia. ¿Cuántos estaremos o estarán preparados para ese momento? Como dice la palabra, el día ni la hora nadie sabe, sino el Señor dijo que ni los ángeles del cielo sabían la hora ni el día, solamente Dios, que un día dará la orden, ¿cierto? Y sonará la trompeta, como dice el apóstol Pablo, porque se tocará la trompeta, y habrán cosas que nunca el ojo humano ha visto, nuestros oídos oirán cosas que nunca el hombre ha oído. Cuando esto empiece a acontecer, ¿cierto? Serán días de mucha tiniebla, de mucha oscuridad en la tierra, en el mundo, porque como dice la palabra del Señor ahí, la potencia de los cielos serán conmovidas y habrán cosas que de las cuales la humanidad sufrirá y serán momentos de mucha tribulación. Y eso no es pensamiento antojadizo nuestro, sino que la palabra de Dios lo dice, que el Señor vendrá tal cual lo vieron irse ahí cuando estaban los discípulos en Jerusalén. Dice que el Señor fue alzado ahí y que una nube lo cubrió. Y en esa misma nube el Señor volverá, vendrá, ¿cierto? Y vendrá a hacer lo que él tiene que hacer con su pueblo. Así que velemos, oremos, permanezcamos, esforcémonos, perseveremos en nuestra fe, en nuestra esperanza, porque eso será lo que nos permitirá un día poder escapar, poder, ¿cierto?, ser liberado de todo lo que está aconteciendo en el mundo. Nadie puede negar, nadie puede decir que lo que acontece en el mundo sucede por casualidad, sino que los juicios de Dios se están viendo a través de todas partes, en el mundo entero, y de diferentes tipos. No sé si usted se ha hecho la pregunta alguna vez, ¿qué hombre, por más poder que tenga aquí en la tierra, puede contra la naturaleza? ¿Qué presidente, por más poderoso que sea, o que tenga la nación más grande del mundo, puede contra los desastres de la naturaleza? ¿Quién puede? Nadie puede predecir lo que vendrá. Nadie sabe cuándo va a temblar la tierra. Nadie sabe cuándo viene, cierto, una catástrofe de cualquier índole. Por ejemplo, ahora en nuestro país nadie, los meteorólogos, ciertamente ellos advertían de lluvias, pero nadie sabía la cantidad exacta de agua que iba a caer y que iba a causar tantos estragos acá. Incendios,
maremotos en todas partes. Son las señales de las cuales Cristo habló ahí en los evangelios de Lucas, de Mateo, que acontecerían en este tiempo. ¿Y quién puede con ellos? No hay fuerza humana que pueda. Así que eso nos demuestra que hay un poder sobrenatural, superior, que tiene el dominio sobre estas cosas. Y ese poder y ese personaje se llama Jehová de los ejércitos, el Dios todopoderoso, aquel que formó los mares, formó los ríos, formó los montes, formó todas las cosas. Ese es el que tiene el dominio sobre todo esto. Y a Él nosotros alabamos, a Él nosotros servimos, a Él nosotros predicamos, a Él nosotros exaltamos, porque Él es el único digno de recibir la gloria y la honra y la adoración de su pueblo. Como decía, vamos a escuchar otro cántico para ya poder estar compartiendo algo de la palabra de Dios. Saludo a a nuestros auditores que están allá en los campos, en lugares lejanos, apartados. Saludamos también a quienes nos escuchan aquí dentro de la comuna, en cada lugar, en cada sector. Saludamos a las personas que están enfermitas, aquellos que en este preciso momento están postrados en sus camitas ahí, ¿cierto? Con alguna dolencia, con algún, no sé, hay tantas cosas que aquejan a veces la salud de la persona. Saludamos a todos aquellos que están ahí postrados, o aquellos que están pasando por un momento de aflicción, aquellos que han perdido un ser querido, tal vez, no sé, a todos ellos les hacemos llegar un saludo y un abrazo fraterno, y les hacemos llegar también fuerza y también la bendición de Dios. Porque no ignoramos que el tiempo que vivimos hay mucha gente que está pasándolo mal por diferentes razones, diferentes motivos. ¿Por qué así? El mundo es así, y nuestra vida es así todos los días. El apóstol Pablo decía, nosotros todos los días corremos peligros de diferentes tipos. No sabemos qué es lo que acontecerá en el día de mañana o en un momento más, no lo sabemos. ¿Qué es lo que nos espera? Y es por eso que es tan importante poner nuestra vida en las manos de Dios. Así que muchas bendiciones para cada uno de nuestros auditores. Vamos a escuchar otra alabanza para ya pasar a compartir lo que hoy día traemos para hablar de la palabra del Señor. Amén.

Amén. Gloria a Dios. Bien, entonces vamos a, después de escuchar esta preciosa alabanza que nos traía este gran cantante de música ranchera, Tony Sauceda, vamos a pasar a compartir una palabra que mientras venía, estaba allí en mi hogar, a punto de salir, el Señor puso en mi corazón, que es uno de los frutos de la carne, ¿cierto? Que de la cual la palabra de Dios nos habla ahí en el libro de Gálatas. Y un fruto de la carne que es el causante muchas veces de muchas cosas, de muchas tragedias. Es un fruto de la carne que solamente tiene tres letras, pero que es uno de los frutos que muchas veces, cuando el hombre se deja llevar por este fruto de la carne, es capaz de hacer cosas tremendas. Ahí en el versículo 20 del libro de Gálatas, en el capítulo 5, sale este fruto del cual vamos a hablar hoy día. Dice, ahí hay varios frutos, pero en medio de estos frutos que aparecen ahí, está este fruto del cual vamos a hablar hoy día. 20 dice así en el nombre del Señor. Santiago 5:20. Idolatría, hechicerías, enemistades, pleitos, celos, y aquí aparece, iras, contiendas, disensiones y herejías. Como decía, este fruto de la carne, porque son varios los frutos de la carne que apartan al hombre de Dios. Pero yo me quiero centrar en este que, como decía, tiene solamente tres letras, pero que es uno de los frutos que muchas veces llevan al hombre y conducen al hombre a cometer muchos actos irracionales, de los cuales a veces llegan a suceder, llegan a llevar al hombre a la perdición. Vamos a hablar de lo que produce la ira en el hombre cuando este sentimiento o este fruto que es de la carne está en nuestra vida. Todos sabemos, ¿cierto?, que en algún momento de nuestra vida, ¿cierto?, nosotros también, como creyentes, como personas que profesamos esta verdad de Dios, muchas veces también nos vemos envueltos en esto. Y a veces este fruto de la carne nos es el causante de que nuestra fe a veces se debilite, porque cuando la ira está en el hombre es capaz de cometer muchas cosas de las cuales después tiene que arrepentirse. Y no es que nosotros no tengamos derecho de airarnos, sí, pero sin embargo, la palabra de Dios nos dice aquí en el libro de Efesios, capítulo 4:26, dice, airaos, o sea, el Señor nos da una alternativa de que nosotros también podamos, cierto, sentir esta ira, este fruto en nosotros. Pero, dice el Señor, airaos, pero no pequéis. Y esto es lo que cuesta, esto es lo que muchas veces el hombre no puede dominar.
Sea quien sea, no vamos a decir que nosotros como cristianos, como creyentes, como evangélicos, no cometemos errores cuando la ira está o viene a nosotros. Sí, los cometemos. Pero la diferencia tal vez está en que nosotros, o el Espíritu de Dios que mora en nosotros, cuando nosotros hemos pecado debido a este fruto, o hemos hablado cosas violentas muchas veces, o hemos pensado mal contra alguien, el Espíritu Santo nos redarguye por dentro y nos trae, cierto, inmediatamente la palabra precisa para que nosotros podamos, cierto, sentir en nuestro corazón el arrepentimiento y la incomodidad de haber pecado, de haber fallado a Dios a través de este fruto que es el causante de que el hombre muchas veces llegue a situaciones de las cuales nunca se imagina que podía haber llegado. Airaos, pero no pequéis, dice la palabra del Señor. No se ponga el sol sobre vuestro enojo. Y esto, ¿cuántas veces nos ha pasado, cierto? Especialmente, esto sucede mucho a veces dentro de los matrimonios cristianos y no cristianos también, de que de pronto por cualquier situación de diaria de la vida, problemas que a veces pasan, el matrimonio discute, ¿cierto? Se enojan ahí, pelean, se insultan. Y luego pasa el día y se van a ahí, ¿cierto? Al reposo de la noche, enojados, uno por allá, el otro por acá, ¿cierto? Y el otro día cuando se despiertan, ese enojo sigue estando latente, sigue estando presente, ¿cierto? Y aquí la palabra de Dios dice que no se puede poner el sol sobre vuestro enojo. O sea, antes de que el día culmine, nosotros ya debiéramos de estar reconciliados, ¿cierto? ¿Para qué? Para no dar lugar al diablo. Así dice la palabra. Airaos, pero no pequéis. No se ponga el sol sobre vuestro enojo, ni deis lugar al diablo. Porque este personaje, ¿cierto? Aprovecha todas estas situaciones, todos estos momentos en los cuales nosotros caemos en este fruto muchas veces, ¿cierto? Y nos conduce a cometer errores. La ira es un sentimiento, ¿cierto? El cual el hombre muchas veces no puede dominar. Tengo aquí citas bíblicas que dicen, por ejemplo, en el libro de Job, en el capítulo 5, versículo 2, dice que es cierto que al necio, escuche bien, dice que al necio lo mata la ira. Si usted tiene su Biblia por ahí, búsquela, mi hermano amado, y sepa lo que Dios habla acerca de este sentimiento que muchas veces nos hace pecar en contra de él. Job, capítulo 5, versículo 2, dice, es cierto que al necio lo mata la ira y al codicioso lo consume la envidia. Estos son todos frutos de la carne, ¿cierto? La codicia, la envidia, la ira. Entonces dice que al necio lo mata la ira. Porque es un sentimiento que el hombre no puede dominar. Y cuando el hombre está en este sentimiento, llega este sentimiento a su vida, el hombre muchas veces no puede, ¿cierto?, controlar su temperamento y lo lleva a cometer cosas muy, muy, a veces horribles. Dice el libro de Santiago acá, hablando de lo mismo, dice, por tanto, mis amados hermanos, todo hombre sea pronto para oír,
tardo para hablar y tardo para airarse. Imagínense, lo que Dios nos habla a través de sus apóstoles, de sus discípulos, ¿cierto? Consejos que nos hacen meditar acerca de este sentimiento que muchas veces está en todos los hombres y en mujeres, que muchas veces nos lleva a hacer cosas desleales, a hablar cosas terribles, a cometer actos terribles, que porque usted sabe que cuando el hombre tiene ira es capaz de cometer las cosas más atroces. ¿Cuántos hombres están en este momento privados de libertad por haberse dejado llevar por este sentimiento, ¿cierto? Por haberse dejado llevar por un momento de ira que le nubló su raciocinio, que le nubló su mente, que le nubló su entendimiento, y hoy día están ahí, ¿cierto? Privados de libertad, viviendo una vida triste, amarga. ¿Por qué? Porque no pudieron controlar este fruto que un día los llevó a cometer actos terribles. Porque en un momento de ira, el hombre es capaz de hacer cualquier cosa. Porque la ira de Dios, dice ahí, también no obra la justicia de Dios. La ira de Dios no obra la justicia. Perdón, la ira, dice, no obra la justicia de Dios. Porque en la ira del hombre no hay raciocinio, no hay esto, algo que le pueda dar luz al hombre de que está mal lo que va a hacer. Sino que la ira ciega su entendimiento, nubla su mente, quita todo su humanidad, se podría decir también, ¿cierto? Y lo conduce a veces a cometer actos de los cuales después tiene que arrepentirse. Entonces, ¿cuán importante es lo que el apóstol Pablo dice aquí, perdón, el apóstol Santiago dice aquí? Por esto, mis amados hermanos, todo hombre sea pronto para oír, tardo para hablar y tardo para airarse. Pero ¿qué sucede en nosotros muchas veces? Cuando alguien nos hace algo, cuando alguien a veces nos dice una mala palabra, ¿qué es lo que obra primero nosotros? Nos airamos, ¿cierto? Viene la ira. Y a veces hasta hay sentimientos de como humanos, de decir, bueno, si tú me la haces, yo también te la hago. O sea, hay un sentimiento de devolver la mano, como se dice vulgarmente, ¿cierto? Pero la palabra de Dios dice que nosotros debemos de ser tardos para airarnos. Tardos para hablar, porque cuando nosotros hablamos a veces precipitadamente, siempre, siempre vamos a cometer errores. Siempre vamos a ofender, siempre vamos a molestar con nuestras palabras cuando las lanzamos a veces sin meditar. Por eso, ¿qué es lo que nosotros tenemos que hacer? Ser prontos para oír. Primero, para oír. Prontos para oír, tardos para hablar y tardos para airarse. ¿Por qué dice? Porque la ira del hombre no obra la justicia de Dios. Entonces, ¿qué nos dice el Salmo 37:8, por ejemplo, acerca de la ira? Vamos a buscar la cita. Salmo 37:8 dice muy clarito aquí: deja la ira y desecha el enojo. O sea, Dios siempre nos está aconsejando que debemos nosotros de dejar este sentimiento que nos conduce a veces a cometer pecados desastrosos delante de su presencia. Deja la ira y desecha el enojo. No te excites en manera alguna
hacer lo malo. ¿Por qué dicen los malignos serán destruidos? Pero los que esperan en Jehová, ellos heredarán la tierra. Qué preciosa es la palabra del Señor. Deja la ira y desecha el enojo. Hay mucha gente que se enoja muy fácilmente. Nos enojamos muy fácilmente. Porque no nos vamos a excluir nosotros, porque también somos humanos y cometemos errores. Y esto es lo que diariamente nos está ahí, ¿cierto?, atacando en nuestras labores materiales, en nuestros trabajos. Siempre hay un momento en el cual vamos a tropezar con este pecado, con este fruto de la carne que nos aparta de la voluntad del Señor y que nos lleva a veces a pensar o a hablar palabras que no están, ¿cierto?, diseñadas para alabar a Dios. Con ira, la ira no alaba a Dios, no. ¿Cierto? Aunque un versículo también dice que la ira del hombre alaba a Dios. Lo acabo de pasar por aquí. Pero dice, deja la ira y desecha el enojo. Y no te excites en manera alguna a hacer lo malo. Proverbio 12, 16 dice lo siguiente acerca de esto. Dice el necio a punto, y esto es fuerte, ¿eh? Dice el necio a punto da a conocer su ira. ¿Conoce usted alguna persona de este tipo así? ¿Que cuando algo le parece mal explota? ¿Por qué dice el necio a punto da a conocer su ira? Mas el que no hace caso de la injuria, dice, es prudente. A veces el no responder, a veces el callar, a veces el no hablar, aunque muchas veces suene como a cobardía o suene como a temor o a miedo, ¿cierto? Es mucho mejor que dar a conocer al punto su ira, porque de esta forma nosotros pasamos a ser necios. Así que, ¿cuán importante es saber controlar el temperamento en momentos en que la ira produce en nosotros un sentir de venganza muchas veces? ¿Y qué es lo que a veces hace el hombre cuando la ira lo ataca y viene a su corazón? El libro de Proverbios y los Salmos tienen mucho que hablar acerca de este fruto. En Proverbios 19, 19. Dice, el de grande ira llevará la pena, y si se usa de violencia, añadirá nuevos males. Imagínense. Y esto es lo que acontece y ha acontecido, y esto es lo que a muchos hombres ha llevado, ¿cierto? Como decía yo al comienzo aquí, de que a causa de este fruto hay muchas personas que en este momento se encuentran privadas de libertad, porque se dejaron llevar por este sentimiento, por este fruto, que los llevó a cometer cosas que nunca ellos pensaron que cometerían. El de grande ira llevará la pena. Y si se usa de violencia, añadirá nuevos males. Y males terribles. ¿Cuántos hombres han sido capaces de destruir su familia, destruir su hogar, de destruir a un ser querido, muchas veces, ¿cierto?, por la ira? ¿Cuántos hombres, cuántos hijos a veces llevados por la ira han cometido el error de quitarle la vida a veces a sus padres? Y esto Dios también lo tiene escrito aquí en su palabra.
en el libro de Efesios, en el capítulo 6, hay un versículo que aconseja a los padres lo siguiente. Vamos a buscarlo para poderlo compartir. Efesios 6, 4. Dice, vosotros padres, no provoquéis a ir a vuestros hijos. ¿Cierto? Eso dice la palabra del Señor acerca de esto que estamos hablando. Vosotros padres, no provoquéis a ir a vuestros hijos, sino criadlos en disciplina y amonestación del Señor. Eso es lo que Dios quiere. Y eso es lo que Dios aconseja a los padres. Hay muchos padres que a veces, ¿cierto? Abusando de su autoridad, castigan a los hijos a veces por cosas insignificantes, y los crían, los van criando con violencia, con... ¿Cierto? Demostrando que ellos son los que mandan en el hogar. O sea, entonces el hijo, el niño, se va criando siempre con un sentimiento, se va criando con un sentimiento de ira, de venganza, y lejos de ver a su padre como su protector, no sé, como su héroe, como su ejemplo. Muchas veces los hijos ven a los padres como unos monstruos, como unos tiranos ¿cierto? Que están ahí prestos a castigarlos. Por eso la palabra de Dios dice así, vosotros padres, no provoquéis a ira a vuestros hijos, sino criadlos en disciplina y amonestación del Señor. Aleluya, cuán grande y hermosa es la palabra del Señor. ¿Cuánta responsabilidad nosotros como padres tenemos de criar a nuestros hijos dentro de la disciplina de Dios, dentro de los caminos del Señor? Porque es ahí donde ellos van a mirar la vida de una forma diferente y van a criarse viendo que el hombre que está por delante no es un juez, no es un tirano, sino un padre que se sacrifica lleno de amor por su familia, por su esposa, por sus hijos, para criarlos, ¿cierto?, en un hogar que realmente se siente el amor de Dios. Y no en un hogar en desorden, en peleas, en conflictos, sino en disciplina del Señor. Gloria a Dios por su palabra. Esto es lo que hoy día el Señor trajo a mi corazón y eso es lo que yo he querido compartir con ustedes, hermanos, amigos. Y lamentablemente hay muchos hogares cristianos que muchas veces están viviendo esta situación, ¿cierto? Donde hay conflictos, donde hay iras, que solamente traen discusiones y peleas al hogar. Así que guarde su hogar, guarde su familia y sobre toda cosa guardada, dice el Señor, guarda tu corazón de la ira y de todo aquello que es negativo. Gloria a Dios. Bien, ya el tiempo ha pasado, ya la hora está encima, se nos hace corto el tiempo, vamos a dejar la última alabanza para que usted la disfrute. Y yo me despido de ustedes, deseando que la paz de Dios esté en sus hogares. Y si Él nos permite, estaremos juntos el próximo domingo, Dios mediante. Así que yo me despido con un abrazo para cada uno. Amén.

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0: Son las 13 horas y 28 minutos.
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1: Son las 13 horas y 30 minutos.

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Hola, estimados amigos oyentes, un gusto de saludarlos. La más cordial bienvenida a nuestros Raíces de América. Bueno, hoy día un Raíces de América bastante singular, pues tendremos la presencia y ese saludo musical de varios países de América en los 30 minutos que corresponde a la difusión de la música, la cultura, de los pueblos hermanos de América. Pero en lo nuestro, como siempre, desde el norte hasta la Patagonia chilena, haremos un recorrido.

Recordando a Candelaria Pérez, conocida como la Sargento Candelaria, que falleciera recién en marzo de 1870, a la edad de 60 años, es decir, a temprana edad. Bueno, fue una militar chilena, Candelaria Pérez, que cumplió la función tanto de soldado como de acompañante de las tropas. Y ello ocurrió durante la Guerra de la Confederación, o Guerra contra la Confederación Perú Boliviana, hecho que ocurrió entre los años 36, de 1836 al 39, contra la Confederación Perú Boliviana y la coalición formada por la República de Chile y los peruanos contrarios a esa confederación.

La música de nuestro norte de Chile en la portada, abertura musical de cada uno de nuestros programas de Raíces de América, para finalizar allá en la Patagonia, porque tenemos tanta diversidad musical, tantos temas, tantas cosas que comentarle de lo que sucede, lo que acontece.

inolvidable Nano Parra, en uno de sus temas con aires nortinos, por supuesto.

Saludos a Rapa Nui. Bueno, y así vamos avanzando y usted puede escuchar, ¿no? La diferencia musical que nos va señalando justamente que nos vamos acercando al centro de nuestro territorio, con la presencia agrícola, la presencia del huaso, la presencia de la tonada, el arpa, la guitarra. Y así es, porque los huasos quincheros nos entregan una clásica canción del repertorio de música chilena, Cuando rompa el alba.

Uno de los cuartetos más exitosos dentro de la difusión de la música chilena, que ha incursionado también en la música latinoamericana a través del bolero y otras canciones, han sido los Guasos Quincheros. Varias generaciones, cerca de 18 son los integrantes que han sido parte de esta agrupación Guasos Quincheros. Como tantos otros grupos, han ido también marcando toda un tiempo dentro de lo que significa la historia del folclore chileno y de estos cuartetos musicales que tanto dieron que hablar desde la época misma de los Guasos Colchagüinos, los Guasos de Vichidegua y tantos otros que aún se recuerdan.

¿Qué le podría decir? Algo realmente que nos llena de satisfacción, ¿no? Y de gusto al oído, escuchar el arpa y la guitarra juntas. Y esta vez lo logran José Luis Araya y Maximiliano Gress, el dúo Entre Cuerdas, en este tema también clásico como es Fiesta Linda.

Pampaneando el amor con el dúo Semilla y Coirón de la región del Maule. Pampaneando, pampanitos. Usted sabe que los pampanitos son eso, después que se hace la cosecha de la uva, de las parras, van quedando ahí unos gajitos o unos racimos con uva chiquitita. Bueno, esos son los pampanitos, que después igualmente son vendimiados y van saliendo otro tipo de mostos y de licores. Parte también de las tradiciones de nuestra zona central, bueno, donde no tan solo está la vid o las parras del vino, están desde Copiapó hasta casi la novena región. Bueno, y Sembrando Canciones es el trabajo en décimas y cuartetas que realizará hace algunos años Chilo Oróstica, y un tema que nos prepara para lo que viene, latinoamericano.

Bueno, ya sí hemos pasado estos primeros 30 minutos. Ni lo hemos sentido, ¿verdad que sí, señora, señor? Esperando haya sido de su agrado toda la música aquí. Complace, ¿no? Muchos pedidos que nos hacen al correo Raúl Pinto América, raulpintoamerica@gmail.com, como también al teléfono 652-257018. Con confianza, si nosotros podemos satisfacer sus pedidos, encantado. Y nos ubicamos en el contexto de nuestra América, como cerrando este circuito que hacemos a través de cada programa, partiendo por Argentina y terminando en Venezuela. A través del abecedario nos vamos ubicando. Y esta vez partimos con Argentina, con uno de los grandes cantores del folclore argentino, como es Óscar Esperanza, más conocido como el chaqueño palavecino.

¿Qué le parece? Un saludo en este programa, en este espacio, para todos los hermanos de América que están radicados acá en Chile. Y esta vez Argentina, qué mejor que con el ritmo de la samba argentina, el bombo, la guitarra y el chaqueño parabichino. Las escuelas de samba son algo extraordinario que funcionan los 365 días del año en Brasil, en las diferentes ciudades, porque se preparan para lo que es el Gran Carnaval de Río Janeiro y de otras localidades también. Una de las escuelas más famosas es Bella Flor, que ha ganado varios años como la mejor escuela de samba del Festival de Río de Janeiro, sin ir más lejos, la del 2018. Y grabaron también algunos de sus temas, como esta del año 2015, en que también fueron campeones.

Y así siguen su caminar, su tránsito, la muestra de los carros alegóricos interminables por cada una de las escuelas de samba, porque no son solamente un grupo de baile, no. Ya le voy a contar cuando tengamos un programa con Brasil lo que significa los carros alegóricos y el trabajo que realizan durante todo el año estas escuelas de samba que impresionan en el desfile ahí en la avenida Castelo Branco, en Río de Janeiro. Y nos vamos para saludar a nuestros hermanos de Bolivia.

¿Qué mejor saludo a nuestros hermanos bolivianos radicados en nuestro país y que escuchan este programa a través de los Jarcas, uno de los más emblemáticos grupos de larga trayectoria con varias generaciones entre sus integrantes, que saludaban a Santa Cruz, una de las más hermosas ciudades también de Bolivia? Y continuamos, nos vamos a Colombia, donde está el grupo de los muchos que nos señalan a través de su música el baile nacional como es el bambuco.

Bambuco para la Guabina, en este ritmo hermoso que interpretaba justamente Los Muchos. Y nos hablan de Santander, que es un departamento que está ubicado en el centro del norte de Colombia y que tiene una singular y hermoso parque nacional como es el Chicamocha, donde hay un teleférico que lo atraviesa de un departamento a otro, algo realmente maravilloso. Bueno, y así seguimos saludando a todos nuestros hermanos de América.

Era Celina y Reutilio y su grupo musical representando a Cuba, este país que desde su descubrimiento ha tenido una historia realmente de mucha fuerza y sacrificio, y ha ido cambiando también en su estructura social, económica, no así geográfica, la cual la sigue teniendo como una bella isla ahí en medio del Caribe. Y vamos avanzando porque América va hacia el sur, hacia la Patagonia, el extremo austral donde estamos nosotros. Y nos ubicamos en el contexto de este país que en la época del Tahuantinsuyo, esa era, junto a Perú, fueron los que más recibieron la influencia de los incas. Y se nota incluso a través de su música, el Ecuador.

Era la música del Ecuador y nos vamos a México para escuchar los versos que hablan de ese amor que sintió durante toda su vida. Vivió pocos años, 58 años. Fue una mujer extraordinaria, María de Lourdes Pérez López, una de las cantantes más queridas en la historia musical de México, porque difundió la canción ranchera en todo el mundo, amante del folclore mexicano, y fue exponente de esa cultura que la difundió a través de todas las latitudes del mundo. Prueba de ello que falleció en Ámsterdam a la edad de 58 años.

Hermosos versos, ¿verdad?, para una canción que habla de todo el amor que sentía María de Lourdes por su patria, México. Y seguimos, esta vez nos ubicamos en el Paraguay, con esos ritmos, ese idioma que tanto le identifican.

Y así con este tema, saludando a los residentes en Chile del hermano país del Paraguay, con Félix Pérez Cardoso, en esta carreta Guy y en ritmo de polka, despedimos este segmento en que hemos dedicado a saludar a toda América. Nos queda, por supuesto, pendiente para un término nuevamente de este circuito, Uruguay, Costa Rica, Nicaragua, Venezuela, Perú, pero ya los tendremos para escuchar la diferencia musical y lo que les identifica, como los identifica a nosotros, también nuestro folclore regional.

Escuchábamos Fray Pimiento en ritmo de polca, de este trabajo del conjunto Almendral de Valparaíso que dirige nuestro estimado amigo Roberto Urrea, en el que ha considerado y ha trabajado durante muchos años en la recopilación de temas de pasodobles, cuplés, foxtrot, habaneras, zamacuecas, barcarolas y mucho más, marchas, por ejemplo, que nos señalan cómo era la música de antaño, hace ya más de casi 2 siglos.

0: La voz, por supuesto, distinguidísima de Gabrielita Pizarro, que nos legara también todo un trabajo de investigación. Junto a su esposo Héctor Pavés recorrieron el país, recompilaron, grabaron y dejaron este testimonio. Y aquí nos cantaba con ese vibrato tan singular, especial de su voz. Saludos al conjunto folclórico Tierra Mar, también de la comuna de Macul, en la región metropolitana.
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En el escandinavo país del norte de Europa se encuentra Suecia, Reino de Suecia, y ahí vive a Juan Esteban Morales, nacido en tierras chilenas, en Lolol, hijo y perteneciente a una familia de cantores, de recopiladores, de campesinos. Aquí va el saludo, el recuerdo, por supuesto. Y no se preocupes, estimado Juan Esteban, que mientras exista Raíces de América, siempre estaremos trayendo a conocer gente como usted, que deben ser cientos, y que no han continuado en la senda de la difusión por diversas dificultades. Pero aquí está el recuerdo de este grupo que usted creó y que manejó durante varios años, Rucualí, a quien le escuchábamos esta cueca balseada.

Era el conjunto Chamal que nos acerca a los ritmos y al oído para que usted guste de los Chilote. Entre Chalupa y Canto es un grupo, una agrupación folclórica de Melinca, capital de las Huaytecas, ahí en medio del Pacífico, y en tránsito entre Puerto Montt y nuestro austral territorio de Chile Chico.

0: dijiste?
1: No dice la cazuela con cordero cristiana que es bota.
2: Ay, hijita, cordero, ¿qué te va a dar más rato?

Belín, que esos canales australes, ¿no? La ruta de los canales, ruta del padre García, también conocido como tal, ahí en Belín, que permite apreciar, ¿sabe usted?, que en esa tierra, en esa zona, cuando usted viaja desde Puerto Montt hasta llegar a Punta Arenas, es maravilloso observar cómo juegan los delfines que van acompañando las embarcaciones que transitan, como también inmenso atractivo son la ballena azul o ballena jorobada. Único lugar conocido, dicen, en el mundo donde se reúnen estos escasos ejemplares que han podido sobrevivir a lo que es la masacre ballenera, especialmente, que realiza Japón en los mares. Bueno, ahí es donde se han visto más de 150 en el sector del Corcovado, ballenas azules, jorobadas y delfines.

Eran los gauchos del Báquer. Señora, señor, usted que está en el norte de Chile, en el centro, vaya a conocer el sur austral, la Patagonia. Llega a Puerto Montt y de aquí se embarca usted a través del canal. Va a conocer Melinca, Puerto Aguirre, va a llegar a diferentes lugares para que visite y conozca lo que son esos grandes glaciares, ventisqueros, lagos hermosísimos, ciudades pequeñas y atractivas y hermosas como Cochrane, por ejemplo, Villa O'Higgins y tantas otras que forman parte de la Patagonia chilena.

oreja larga entretenida nos va dejando el paisaje. Haremos de este rodaje otro nuevo desafío. Cruzaremos muchos ríos con entusiasmo y coraje. Por eso que aquí les traje esta décima viajera, que sea lo que Dios quiera al finalizar el viaje.

Bueno, y así con este saludo que nos hacía Carlos Bello Durán, el Malevo. Carlitos, ahí está uno de sus temas, pues, Los Ríos de Aysén, de su último trabajo y además video. Carlos Bello Durán, el Malevo, quien le canta a toda esa tierra de la Patagonia hace muchos años. Bueno, hemos llegado al final de nuestro programa, esperando una vez más que haya sido de su agrado. No se olvide usted que aquí estamos para servirle, para escuchar a quienes nos envían sus trabajos musicales y que por supuesto los vamos a editar en todos los programas durante el año. Nos despedimos con este grupo musical, como es Voces de Aysén, y les decimos hasta la próxima edición de un nuevo Raíces de América. En los controles técnicos, como siempre, nuestro ingeniero de sonido Mauricio Rivain, y les habla un servidor, Raúl Pinto Zúñiga. Muchas felicidades a cada uno de ustedes, ahora y siempre.

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1: Una nueva hora en Radio Acogida.
2: Son las 14 horas y 58 minutos.

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1: Son las 15 horas y 29 minutos.

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Son las 15 horas y 47 minutos.

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1: Son las 15 horas y 59 minutos.

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3: Son las 16 horas.
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1: Bienvenidos, bienvenidas. Comienza este nuevo episodio del Fiesta Mix con excelente programación en este nuevo capítulo. Espero que todos se encuentren muy bien y nos escuchan, como ya es habitual, en todo el territorio nacional gracias a la red Archi de emisoras. Hoy tendremos grandes lanzamientos musicales para que estés atento. Sí, singles, canciones que se van a convertir en éxito sin duda y que los estrenamos de forma exclusiva en nuestro programa, que comienza de inmediato con buena música y este Fiesta Mix, piscola y cerveza, y luego los zapatos de Manacho. ¡Ah, qué buen recuerdo! Buena música para iniciar con buen ritmo este capítulo. Bienvenidos y bienvenidas.
2: No tenemos mucho tiempo. ¡Vamos! ¡Vamos!

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1: ¡Qué buena música! ¡Qué buenos éxitos! Te acompañamos, así es, con lo mejor para que disfrutes en este capítulo. Tenemos lanzamientos, señoras y señores, así es. Lanzamientos de nueva música para que te quedes con nosotros y también conozcas los nuevos artistas que vamos a estar presentando y también los lanzamientos importantísimos. Vamos a ir de inmediato con la música y vamos a quedarnos con los Tigres de Parral. Lanzamiento total con esta canción que se llama Que me lleve el diablo. Luego viene Taira y la Fuerza Ranchera. Taira y la Fuerza Ranchera. Así es. ¿Para qué? Para escuchar esta buena canción. Estreno total junto con esto que se llama El Hombre Que Yo Amo. Y luego, Los Cuatro Haces de la Cumbia, María Teresa. Buena música y lanzamientos también acá en el Fiesta Mix en este capítulo.
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1: Buena música, compañía, que te entregamos acá en el Fiesta Mix para que te quedes con nosotros. No te vayas y no te cambies. Sigue sintonizando la buena música para pasarlo sensacional. Tú quédate con nosotros. No te vayas y no te cambies. Así de simple, en tu radioemisora, en cualquier parte del país. Y recuerda seguir a Master Media en Instagram, @mastermedia_chile, @mastermedia_chile. Vamos con la Sonora Varón y luego también otro de los éxitos de la Sonora Varón, que es Fiesta por un maní y sopa de caracol. Oye, qué buena música para seguir disfrutando con una tremenda banda acá en el Fiesta Mix, en este capítulo lleno de buena música.

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1: Buena música para escuchar y disfrutar. Vamos con Sangre Chilena. Luego Grupo Fuerza Brava, Los Tucas del Sur. Buenas canciones para pasarlo increíble y buenos éxitos, porque disfrutas de la programación del Fiesta Mix.

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1: Pero qué buenas canciones y lanzamientos, así es, con los Tigres de Parral, los Cuatro Haces de la Cumbia, la Fuerza Ranchera que está presente. Además, escuchábamos ahí hace poco El Hombre Que Yo Amo, esta canción escrita por Gogo Gómez. Estás en el Fiesta Mix, con buena música, con buenos éxitos para acompañarte donde te encuentres a esta hora. Sigamos disfrutando y pasándolo increíble.

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1: Sigamos con buena música, buenos éxitos para que te quedes junto a nosotros. Vamos de inmediato con los Luceros del Valle, luego los Manantiales, luego los Reales del Valle. Es el Fiesta Mix con buena música que te acompaña en todo Chile junto a la Red Archie de emisoras.

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2: Y nos va quedando poco para el 18, así que nos ponemos a tono con buena música y buenas cumbias que nos trae Ráfaga acá en el Fiesta Mix para que disfrutemos y bailemos y lo pasemos genial. Eso es una cerveza.

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1: Sigamos con buenas canciones acompañándote. Vamos con los Charros de Lumaco y esta fiesta ranchera. Luego, los Charros de Luchito y Rafael. Y luego, los Lumaquinos Alegres. Oye, qué buena música. Solamente para disfrutar y pasarlo sensacional en el Fiesta Mix.

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1: 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Música realmente fascinante. Vamos con Banda C, La Tarjetita, luego La Sonora de Malecón. Recuerdos también de la buena cumbia de la década de los años 90, ¿se recuerdan? Hay fiestas, matrimonios y tantos lugares donde la pasamos sensacional. Sigamos con buena música. Estás en el Fiesta Mix.

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1: Solo buena música. Continuamos ahora con los Rancheros de Plata. Y esta Fiesta Mix, luego los Rancheros de Río Maule y los Líderes de Chile. Solo canciones para pasar lo sensacional en este capítulo en todo Chile. Es el Fiesta Mix.

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1: Pero qué buena música, buenos éxitos para acompañarte acá en el Fiesta Mix. Vamos con Garibaldi. Esto es La Ventanita, luego Banda Blanca y Sopa de Caracol para seguir disfrutando en este episodio.

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1: Pero qué buena música estamos escuchando acá en el Fiesta Mix. Vamos con banda tropical de Vallenar, corridos y correteados para pasarlo bien, parientitos. Sigue la buena música.

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1: Continuamos con buena música. Estás en el Fiesta Mix. Vamos con Julio Suárez, El Baile del Perrito, Caña Brava, Dámela Mami. Continuamos pasándolo increíble con buena música, buenos éxitos en el Fiesta Mix.

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1: Fiesta Mix, excelente programación y buena música para acompañarte. Vamos con el Llanero de Ñuble, Los Potros del Sur y Peregrinos del Amor a disfrutar. Dale volumen donde te encuentres a esta hora. Es el Fiesta Mix.

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1: Buenos recuerdos, buena música para acompañarte en el Fiesta Mix. Vamos con Yolito y su combo. Recuerdos también bailables.

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1: Son las 19 horas.
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Son las 19 horas y 15 minutos.

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1: Radio Acogida indica la hora.
2: Son las 19 horas y 30 minutos.
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2: Una nueva hora en Radio Acogida.
3: Son las 20 horas.
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